0: Son las 7.
1: Las 7. Y 25 minutos.
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1: Son las 8.
2: Las 8.
3: Y un minuto.
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1: En José Ignacio.

0: Somos mucho más.
1: Son las 8.
2: Las 8.
3: Y 20 minutos.
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2: Son las 9.
3: Las 9.
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0: Son las 9.
1: Las 9.
2: Y 24 minutos.
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1: Son las 10.
2: Las 10.
3: Y un minuto.
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2: Son las 10.
3: Las 10.
4: Y 30 minutos.
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1: Son las 10.
2: Las 10.
3: Y 58 minutos.
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1: Son las 11.
2: Y 21 minutos.
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1: Son las 11.
2: Las 11. Y 58 minutos.
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0: Son las 12.
1: Las 12. Y 30 minutos.
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1: Son las 12.
2: Las 12. Y 55 minutos.
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0: Es la una.
1: La una.
2: Y 24 minutos.
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1: Es la una.
2: La una.
3: Y 55 minutos.
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1: Son las 2.
2: Y 26 minutos.
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1: Son las 2.
2: Y 51 minutos.
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2: Son las 3.
3: Y 23 minutos.
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1: Buenas noches, bienvenidos a este programa. Es un honor presentarles a Morat, Camilo.

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1: Son las 3.
2: Y 52 minutos.
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1: Son las 4.
2: 4
3: y 21 minutos.
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1: Son las 4.
2: 4:51.
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12: Carrusel de las Artes se instala aquí en Saintes, esta ciudad medieval del suroeste de Francia, para celebrar la quinta edición del Festival Musical Les Transatlantiques de Saintes, que celebra las culturas francesas y de Quebec. Y entre los artistas franceses destacados llegaron hasta aquí, hasta Saintes, el grupo de la French Touch Cassius, la estrella del pop nueva generación Mickey y el maestro del Gypsy Jazz versión francesa, San Severino.
13: Je m'appelle San Severino.
14: Me llamo San Severino y voy a tocar con un grupo que se llama Shuffle Enterprise. Estamos en el Festival Transatlantic en Saintes.

0: mundial.
1: Soy un fan de blues.
2: Yo sigo siendo un fan del blues y de la música estadounidense, pero lo que realmente me conmueve y me inspira son las músicas singer. Son realmente increíbles. Además, todas son bastante diferentes. Existe la música de los búlgaros, de los húngaros, de los ex-yugoslavos, de los serbios, etc. Cada música es diferente en su manera de cantar, de tocar. ¿Cómo decirlo? Es sentimental. Es como estar al borde de lo cursi. Los cíngaros saben mantenerse al borde del cliché sin jamás caer. Saben detenerse justo antes en ese punto preciso y eso es lo que me gusta.
3: San Severino, con su humor autocrítico y sus posiciones políticas sin filtro, ha construido una gran carrera en Francia a contracorriente, entre provocación y libertad, y con el humor como un arma letal.
2: Cuando digo algo en serio, me siento un poco como un viejo profesor de historia ya al final de su carrera diciendo: no está bien hacer eso porque... Y es como, bueno, ya está, cállense, déjenme dar mi clase. Mientras que creo que con humor es más fácil pasar un mensaje. Y de todas formas, como los interesados no escuchan, por lo menos que los demás se rían, ¿no? Ya que están totalmente desbordados con la política, pues al menos que haga reír a los demás. La idea es reírse de la gente que nos dirige, de los presidentes, de todo el mundo, incluso de los dictadores. Podremos decir lo que queramos, ellos no van a cambiar. O los hacemos callar, y no se puede, o nos seguimos burlando de ellos con amabilidad.

0: La tête à Freddy.
1: Pero ¿por qué inventar un festival franco-quebequense aquí en Sainte? Escuchemos la respuesta de Raphaël Chauvin. Ella es su fundadora y programadora musical.
2: La idea de este festival era mantener y hacer crecer este puente cultural entre Quebec y Francia, especialmente con la región de Saintonge. Es cierto que ya existe un vínculo histórico entre Saintonge y Quebec, con Samuel de Champlain, que partió de aquí y fundó la ciudad de Quebec en Canadá. Pero más allá de este vínculo histórico, me pareció importante participar en la exportación de la música francesa hacia Quebec y también en la difusión de la música quebequense en Francia. La idea a medio plazo sería también de crear al menos una noche transatlántica en Quebec o incluso una réplica de este festival allí, en Canadá.
3: Voir un micro festival là-bas.

0: Le cadre est magique.
1: Este sitio es mágico. Yo nací aquí, era la antigua maternidad de Sond, y es cierto que es un lugar al que los habitantes de Sond están muy apegados. Además, desde aquí arriba hay una vista panorámica de 360 grados.
0: 360 sur la ville de Sond.
2: Y entre los artistas canadienses que lograron cruzar el Atlántico para estar aquí en Sond están los hermanos Lemay, entre tradicional y rock and roll, y está el grupo más setentero, los 2120. Todos vinieron a defender los colores azul y blanco de la bandera de Quebec, pero cada uno a su manera.
3: Somos los hermanos Lemay, Michel Lemay, el hermano mayor.
4: Y yo soy el hermano del otro, Dan Lemay, en persona.

0: musique traditionnelle.
1: En su origen, la música tradicional pura se adaptaba sobre todo a las fiestas de Navidad, al día de Año Nuevo, a las reuniones familiares. Y nosotros vamos de allí y podemos pasar al gypsy jazz, después podemos ir hacia el rock, no pasa nada. Tenemos un poco de todo eso mezclado.
2: Hacemos referencia a diferentes ciudades de Francia y cuando estamos de gira pasamos por todas esas ciudades mencionadas porque originalmente las canciones venían de aquí.
3: En revenant de la jolie Rochelle, sur le pont de Nantes, sur la lande, sur le pré.
4: Le diable s'enfuit dans la ville de Poitiers.
0: À la base, la musique traditionnelle.
1: En su origen, la música tradicional pura se adaptaba sobre todo a las fiestas de Navidad, al día de Año Nuevo, a las reuniones familiares. Y nosotros vamos de allí, podemos pasar al gypsy jazz, después podemos ir hacia el rock, no pasa nada, tenemos un poco de todo eso mezclado.
2: En nuestro espectáculo coqueteamos mucho con el rock porque es un repertorio.
1: Somos rockeros, esa es nuestra base.
2: Pasamos por el rock progresivo, vamos un poco en todas las direcciones también, nos damos esa libertad de adaptar las canciones.
5: Soy Maxime, pianista del grupo 2120.

0: est québécois. On adore la musique traditionnelle québécoise.
1: Somos québéquenses. Nos encanta la música tradicional de Québec. También nos encanta el cine quebequense. Y lo curioso es que cantamos en inglés, hacemos rock and roll, y el rock and roll tiene una identidad propia, indisociable en realidad del inglés, en la sonoridad de las palabras y en el carácter crudo y directo del idioma. Así que por eso cantamos en inglés.
0: De la langue anglaise, donc voilà, c'est pour ça qu'on chante en anglais.
2: Ya que estamos en estas tierras medievales, les invitamos a descubrir a un fenómeno llegado directamente de los años 80. Ese fenómeno de la escena musical francesa se llama Corinne.

0: le visuel, la scénographie.
1: El aspecto visual, la escenografía, los vestuarios cuentan muchas cosas, más allá de la música, que es la que cuenta la historia, pero en realidad todo lo demás forma parte del show, y lo que me mueve es poder recrear una historia nueva cada vez, y la verdad es que me gustan las criaturas y lo espectacular.

0: L'Orient Express, c'est un EP un peu ovni.
1: L'Orient Express es un EP un poco extraño que hicimos con mi compañero de música, con el que trabajé durante 10 años, Abibi Sly, y que ahora tiene su propio proyecto. Y mientras estábamos de gira con mi segundo álbum, me hizo escuchar sus temas, una música disco realmente oriental, porque él es franco-sirio, y me pidió que pusiera mis letras, que cantara para hacer este proyecto los dos juntos.

0: Y el grupo que representa la música electrónica francesa aquí en Sainte es el grupo de la French Touch, Cassius. Cassius es un dúo mítico fundador del movimiento de la French Touch y desde la muerte de Philippe Starr, uno de los integrantes, Bombas se demoró varios años antes de volver a crear bajo el nombre de Cassius con el Cassius Club.
1: Después de la desaparición de Philippe, yo ya no podía tocar. Fue una etapa difícil que tuve que atravesar. Empecé de nuevo a pinchar como DJ bajo mi nombre propio, Boom Bass. Y al cabo de un tiempo no tenía ningún sentido porque todo el mundo me hablaba de Cassius. Así que pensé, ¿por qué no recuperar el nombre del grupo? Además, es toda mi vida. La idea del Cassius Club es mostrar una mejor versión de mí mismo y rodearme o de mis amigos, de mi generación o de la nueva generación. Para mezclar juntos.
2: Soit de la nouvelle génération.
1: Hoy hay muchas más mujeres y chicas que hacen esto, así que también quería que estuviéramos mezclados para mostrar a quienes no lo supieran que hay mujeres que mezclan y que además son muy buenas.

0: prépare un album de Cassius.
1: No voy a hacer nunca más un álbum de Cassius. No habrá un nuevo álbum de Cassius. No habrá música nueva. En cambio, sí puedo seguir mezclando temas. Philippe hacía cosas por su cuenta y yo hacía cosas por mi cuenta. Éramos capaces de hacer música cada uno por separado. Y ahora me permite mantener vivo el nombre. Pero bueno, no es un proyecto que haga yo solo. Y tampoco el objetivo es recuperar lo que hacíamos los dos. Es imposible. Éramos un dúo. Y además no tengo ninguna ganas de hacer música nueva bajo ese nombre. Ni siquiera con otras personas.
0: Ce sont là, même avec d'autres gens.
2: After all the way we see, I got my house for my machine. Hervé Bombas jamás volverá a filmar un disco bajo el nombre de Cassius, pero sí nos entrega sus temas favoritos.
1: Entre los temas preferidos está el de Tup Tup. No nos parecemos al grupo Wham. El tema Love You So también es divertido, ha envejecido. Finalmente fue una buena idea. De hecho, creo que esto es como toda nuestra carrera. A veces no sabíamos dónde íbamos con un proyecto que podía parecer descabellado y al final terminaba funcionando muy bien. Así que esto nos representa bastante bien.
2: Con música francesa terminamos esta edición especial musical Carrusel de las Artes. Merci y a bientôt.

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1: Son las 5
2: y 8 minutos.
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1: Son las 5.
2: Y 57 minutos.
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1: Son las 5.
2: Y 57 minutos.
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4: Es hora de honrar nuestra patria. Este es el himno de la República de Colombia, compuesto en 1887 por Rafael Núñez y música del compositor italiano Orestes Índice.

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0: Son las 6:26.
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1: Amigos, bienvenidos a Mestizajes Latinoamericano, un viaje sonoro desde México hasta la Patagonia. Los saluda Ricardo Herrera. En redes sociales, nuestro perfil en la red X en Twitter, arroba Radio Mestizajes, y en Facebook, lanoticiacultural.com. Vamos a iniciar con una agrupación de Colombia, una agrupación que tiene por nombre Yarumo. Con ellos disfrutaremos una obra que lleva por nombre La Balanza. Con esta hora, amigos, iniciamos esta hora de buena música latinoamericana, aquí en Mestizajes Latinoamericano.

Con la agrupación Vocal Sin Tiempo disfrutaremos a continuación su versión de El Bodeguero, con Vocal Sin Tiempo, aquí en Mestizajes Latinoamericano.

Para quienes acaban de llegar a nuestra sintonía, estamos disfrutando El Bodeguero con la agrupación Vocal Sin Tiempo. Estamos en Mestizajes Latinoamericano, un viaje sonoro desde México hasta la Patagonia. Continuamos, amigos, con buena música. A continuación, dos obras seguidas con una de las agrupaciones más exitosas, más importantes de la música boliviana. Con la agrupación Tupay disfrutaremos Cruceñita y seguidamente Úrpila, y dos canciones que identifican sin lugar a dudas ese estilo de interpretación de Tupay, una agrupación de todos los quilates, una agrupación que incluyó dentro de su formación al gran Fernando Torrico, un ex Jarcas, y a Edwin Castellanos, también un ex Jarcas, quien sigue al frente de la agrupación. Disfrutemos entonces Cruceñita y luego Úrpila con Tupay, aquí en Mestizajes Latinoamericano.

Continuamos, amigos, en Mestizajes Latinoamericano. Disfrutaremos a continuación Hombres y Pueblos con la agrupación boliviana Savia Andina.

Amigo, nos vamos para el Caribe latinoamericano, para la isla de Cuba. Disfrutaremos a continuación Bendito Hechizo, con la agrupación Sierra Maestra, una canción que está incluida en su álbum Sonando Ya. Y lo disfrutas, por supuesto, aquí en Mestizajes Latinoamericano.

Con el sexteto Tabalá de Colombia disfrutaremos a continuación el himno de Palenque. Recordemos Palenque, una población en el Caribe colombiano, la primera población libre en América, una población que fue fundada por Bencos Biojó, un nombre que es sinónimo de libertad, de rebeldía. Himno de Palenque con el sexteto Tabalá, aquí en Mestizajes Latinoamericano. ¡Oh!

En este viaje por Latinoamérica, los invito, amigos, a disfrutar de la calidad interpretativa del maestro Jesús Moreno con una obra del folclor llanero que lleva por nombre Fiesta en el Orza. Fiesta en el Orza, con toda la magia de la música de los llanos colombo-venezolanos. Esta es una canción que está contenida en su álbum Romance Llanero. Y lo disfrutas, por supuesto, aquí en Mestizajes Latinoamericano.

de la inspiración del gran maestro Sequinha de Abreu de Brasil, una canción que lleva por nombre Tico, Tico, Tico, Tico. O sea, es una canción que ya cumplió 100 años, una canción que fue estrenada en 1917. Tico, Tico, una de las canciones que identifica, sin lugar a dudas, todo ese folclore de Brasil, la samba, toda la música de los carnavales de Río de Janeiro y en general, pues ese sonido tan increíble y tan particular de la música brasilera. Disfrutaremos una especialísima versión con bronces, con sonido de banda, con el Quinteto de Bronces de Medellín.

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Amigos, por supuesto, siempre la invitación para que nos encontremos en la radio cultural y comunitaria y también en las redes sociales. Nuestro perfil en X, en Twitter, @radiomestizajes, y en Facebook estamos como lanoticiacultural.com. Los invito, amigos, a disfrutar una canción bien andina con el gran Max Castro, un hombre de Perú. Una canción que lleva por título Con el amor no se juega. Con esta hora, amigos, continuamos en este viaje por Latinoamérica, aquí en Mestizajes Latinoamericano.

Qué sabroso suena ese huayno en la voz de Max Castro. Bueno, continuemos con Max Castro. Los invito a disfrutar de otra hora con el maestro Max Castro. Una canción que lleva por nombre ¿A qué volviste? ¿A qué volviste? Con Max Castro de Perú, aquí en esta emisión especialísima de Mestizajes Latinoamericano.

Continuamos, amigos, en Mestizajes Latinoamérica. De la música criolla peruana, pues hay muchas canciones que definitivamente todos los latinoamericanos queremos mucho. Queremos compartir con ustedes dos canciones muy interesantes. Una lleva por nombre Saca la Mano, Saca la Mano, una canción que ha tenido muchísimas versiones. Esta es una versión especialísima con la gran Eva Ayllón. Y disfrutaremos también Una Carta al Cielo. Estas dos canciones, amigos, las lanzamos aquí al aire en esta emisión de Mestizajes Latinoamericano.

0: Con este sonido de Perú, amigos, con el sonido criollo, concluimos esta emisión de Mestizaje Latinoamericano. La invitación para que nos encontremos la próxima semana en la radio cultural y comunitaria y también en redes sociales, en la red X, nuestro perfil arroba Radio Mestizajes y en Facebook lanoticiacultural.com. Los acompañó Ricardo Herrera. Mestizajes Latinoamericano, un viaje sonoro desde México hasta la Patagonia.
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0: Son las 8.
1: Las 8.
2: Y un minuto.
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1: Muy buenos días a todos nuestros oyentes de la 95.2 FM. Bienvenidos a una nueva emisión del Magazine Siente la U. Hoy viernes 28 de agosto, ya estamos cerrando mes, Juli, ya estamos recibiendo los pagos, ¿no? Algo que nos alegra también a muchos, que recibimos nuestro pago a final de mes o cada 15 días. Bueno, son buenas noticias y además es viernes y el cuerpo lo sabe. Claro que sí, bueno, iniciamos este día con buena energía, con buena información. Desde ya les avisamos que tenemos invitados muy especiales. Como todos los días los saludamos también, pero en unos minutos se los vamos a presentar. Y buenos días a Juli, que todavía nos está acompañando aquí desde el máster.
2: Muy buenos días, Reina, muy buenos días a nuestros invitados del día de hoy y buenos días a todos nuestros oyentes que se conectan con la 95.2 FM. Como dices tú, recién pagos, gracias a Dios. Saludito a nuestras amigas de tesorería que ahí están súper puntuales, como siempre, haciéndonos llegar nuestros respectivos salarios, que obviamente nos alegran un poquito el bolsillo, pero también...
1: Yo creo que la sonrisa de hoy es eso.
2: Cuando
1: yo creo
2: uno
1: que
2: está
1: la emoción
2: recién pago
1: hoy...
2: es feliz.
1: Claro que ya no hay mucho, ¿no? Ya se...
2: No, yo lo que decía, no, así como llegó,
1: se fue. Y yo creo que a muchos de nuestros oyentes nos sucede algo similar, pero no importa. Acá estamos con la buena energía, con el amor por lo que hacemos día a día. Y no solo gracias a nuestras amigas de tesorería por eso, sino también por sintonizarnos siempre, por estar aquí pendiente de la UFPS Radio, por estar pendiente de todos nosotros aquí en la Universidad Francisco de Paula Santander.
2: A
1: ellas.
2: ¿Confesar algo?
1: Dígame.
2: Ayer, o sea, tú sabes que nosotras tenemos un equipo de fútbol fuera de la U, ¿no?
1: Ajá.
2: Y ahí se encuentra una amiga que es la que hace los pagos.
1: Ah.
2: La señorita Liliana. Entonces ayer todas por el grupo le enviábamos el meme de Patricia Fernández, de que nos estaba respirando acá en la nuca, la pobreza.
1: Nos está respirando en la nuca, ajá. Marce.
2: Y también el de cuando Betty decía que ya les iban a pagar nómina. Entonces nosotros le decíamos, es ajuste, literal. Y ella decía, no me presionen porque si no, no llega el pago.
1: No me presionen, por favor. ¿Cómo se llama, Juli?
2: Liliana. Un
1: saludo. Bueno,
2: para
1: Liliana, usted mi especial saludo. Muchas gracias por hacer efectivo entonces ese pago y esa escena de Betty la Fea.
2: Sí.
1: Que tanto nos
2: debe, el videito para TikTok.
1: Yo creo que podemos estarla buscando, Juli, para hacer un TikTok de la UFPS Cúcuta.
2: No, de hecho ya nos ayudó.
1: Ah, bueno.
2: ¿Recuerdas
1: excelente.
2: el de las Olimpiadas?
1: ¿A
2: la de la ingeniería de sistemas? La que nos metió la goleada. Esa.
1: No quiero recordar malos momentos, Juli, la verdad, porque me caía bien hasta ese momento. Mentira,
2: nah.
1: Mentira, Liliana, nos cae súper bien, muchas gracias. Y bueno, así como a Liliana, saludamos a todos nuestros oyentes y los invitamos a que sigan aquí conectados esta horita de información y de buena música.
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1: Juli, siento que todos los días hemos iniciado con estos datos, pero es que son supremamente importantes para nuestros estudiantes. Y como algunos dicen, ay, es que yo no escuché, ay, es que yo no sabía, ay, es que yo no vi, pues acá les recordamos que están abiertas las inscripciones para postularse al servicio de restaurante para el segundo semestre hasta hoy, 28 de agosto. Esto lo pueden realizar a través del portal del Divisist 2.0. El inicio de servicio será el próximo martes 1 de septiembre. Muy importante, hasta hoy, 28 de agosto.
2: Claro que sí, Reina. Y como tú decías, a veces las personas no se enteran de todo lo que está pasando en la universidad, pero nosotros tenemos que recordárselo. Así que hasta hoy también, 28 de agosto, será la postulación para Beca Trabajo y Monitoría segundo semestre 2026. También pueden hacer su postulación a través del portal Divisit 2.0 y el inicio de estas actividades está programado para el próximo 7 de septiembre.
1: Con respecto a estas dos noticias o estas dos informaciones, Tenemos un TikTok en nuestras redes sociales de UFPS Cúcuta. Aprovechamos este espacio publicitario no pago para invitarlos a que se vayan a las redes sociales de UFPS Cúcuta en TikTok e interactúen con nuestro contenido. Por allí, aparte de memes, aparte de cositas graciosas, también les contamos información importante como fechas que están o cosas que están sucediendo en la Universidad Francisco de Paula Santander.
2: Exactamente.
1: Por otro lado, el día de hoy, desde el programa de Contaduría Pública, se estará llevando a cabo el taller Renta Personas Naturales para jornada nocturna. Hoy a las 6 de la tarde en el edificio Aulas Norte, Salón 304, Aula Virtual.
2: Bueno, Reina, y también les recordamos que inició la preinscripción a las pruebas EKT. Esto se inició el 26 de agosto e irá hasta el 30 de agosto de 2026. Para realizar este proceso deben inscribirse en el DIVISIT, en la opción examen en línea preinscripción, y revisar su correo institucional para conocer los pasos a seguir para presentar este examen, que es obligatorio, bueno, a veces en algunas ocasiones para la graduación de aquellos chicos que están próximos a obtener su título como profesional. Entonces, muy importante que se inscriban en esto.
1: A veces no, Juli, siempre.
2: Sí, no, pero es que como a veces también tienen la opción de hacer los cursos de inglés.
1: Es que, bueno, a eso iba y déjeme aclararle a nuestros oyentes. Y es que a veces no, siempre es requisito el nivel de inglés. Entonces, esta sería la primera opción o el primer paso que, si usted dice, yo considero que podría pasar este examen sin necesidad de hacer el curso, pues lo que usted debe hacer es inscribirse, hacer esta preinscripción, presentarlo. Si su puntaje es suficiente para convalidar o para validar que su nivel de inglés pues es el aprobado o el necesitado, pues no necesita presentar o hacer los cursos de inglés. Ya si este examen pues no tiene el suficiente puntaje o usted sabe que no lo quiere presentar y quiere hacer los cursos, pues ya es otra opción y decisión propia. A eso hacía referencia. Entonces, hasta el 30 de agosto están las preinscripciones a través del portal del DIVISIT. También tenemos el día de hoy una capacitación para investigación formativa en ingeniería biotecnológica con el profesional Guillermo Silva, tecnólogo forestal de la UNAL de Medellín. Es un desarrollador del proceso biotecnológico denominado PACA Digestora Silva, método para transformar residuos orgánicos en abono por medio de fermentación. Juli, qué interesante esto, ¿no le parece?
2: Claro que sí, así que aprovechen los estudiantes para que puedan participar de esta capacitación, ¿no?
1: Claro que sí, que será hoy 28 de agosto de 10 de la mañana a 12 del mediodía en el Auditorio Biblioteca UFPS.
2: Okay.
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1: Claro que sí, y en nuestra edición de En el Muro tenemos que para hoy viernes 28 de agosto particulares nacionales y extranjeros, motos y carros tienen pico y placa, las placas terminadas en 9 y 0. Y para los taxis, las placas terminadas en 5, para que estén muy pendientes nuestros amigos conductores de Cúcuta.
2: Bueno, Reina, y nos vamos también para hablar de fechas importantes o efemérides que están sucediendo a nivel mundial, ¿no?
1: ¿Qué pasa el día de hoy? Claro que sí.
2: Bueno, déjeme contarle que hoy 28 de agosto hacemos una pausa para hablar de una condición genética que merece mayor conocimiento, comprensión e inclusión. Yo no sé si tú has escuchado del síndrome de Turner.
1: La verdad, Juli, no lo había escuchado y de hecho me pareció importante también compartirlo porque al investigar ayer, preparar el guión y todo eso, pues me relacioné y dije, bueno, qué importante también dar visibilidad a eso. Y tenemos un ¿sabías qué? Tenemos un datito ahí importante, y es que el síndrome de Turner es una alteración cromosómica que afecta principalmente a las niñas y mujeres. Se presenta cuando falta total o parcialmente uno de los cromosomas X. No todas las personas con síndrome de Turner presentan las mismas características, sin embargo, entre las manifestaciones más frecuentes se encuentran la baja estatura, alteraciones en el desarrollo de los ovarios, dificultades reproductivas y algunos problemas de salud que requieren seguimiento médico.
2: Vea, pues es muy interesante, tampoco lo había escuchado y qué chévere que podamos tocar este tema acá en el Magazine Siente la U. Bueno, Reina, también le cuento que pueden presentarse condiciones relacionadas con el corazón, los riñones, la audición y la tiroides, por lo que el acompañamiento de diferentes profesionales de la salud puede ser fundamental para las personas que padecen este síndrome.
1: Claro que sí, y es que uno de los grandes retos está en el diagnóstico oportuno. En algunos casos, el síndrome puede identificarse desde el embarazo. En otros, puede detectarse durante la infancia o incluso más adelante, especialmente cuando aparecen señales como un crecimiento menor al esperado o ausencia de los cambios propios de la pubertad. Es importante aclarar que el síndrome de Turner no define a una persona ni sus capacidades. De hecho, yo diría que ni este síndrome ni ninguna otra condición física o de salud. Con atención médica adecuada, seguimiento integral, apoyo familiar y acceso a información, las niñas y mujeres con esta condición pueden desarrollar plenamente sus proyectos de vida.
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1: Juli, con respecto a nuestro recomendado musical que ya escuché por ahí que nos va a complacer con una canción, antes de que usted nos cuente cuál canción es, yo quisiera enviarle un saludito muy especial a nuestra querida Wendy Jaramillo, que está acompañándonos desde la oficina del SECOM, la oficina de prensa, y quien con mucho cariño dijo: yo quiero que me compartan esta canción porque me gusta y yo sé que a muchos oyentes también.
2: Claro que sí. Bueno, Wendicilla, te contamos que este recomendado musical es una canción que queremos ponerle sabor colombiano a nuestra mañana con esta canción que tú, como decías, es alegría, es ritmo y mucho corazón. Se trata de Mi Bombón, de Andrés Cabas, un tema que combina los sonidos tropicales y caribeños con ese estilo particular que ha convertido a Cabas en uno de los artistas más representativos de la música colombiana. Una canción para dedicar, para sonreír y, por supuesto, para dejarse llevar por su ritmo. Así que subimos el volumen porque llegó el momento de disfrutar de Andrés Cabas con Mi Bombón, en la UPPS Radio 95.2 FM.

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1: Juli, yo creo que antes de iniciar con nuestro espacio de Voces de la U, me gustaría comentarles o mencionarles a todos nuestros oyentes que ellos también pueden programar musiquita en nuestra hora del magazine Siente la U y en la hora de las 4 de la tarde en hora libre. Nos pueden escribir a través de nuestras redes sociales como UFPS Radio, que nosotros los vamos a estar leyendo y los vamos a estar complaciendo con musiquita en estas dos horitas, o con saluditos que quieran hacer también de 8 a 9 o de 4 a 5 de la tarde.
2: Bueno, Reina, entonces aprovechemos y les vamos a dejar, vamos a hacer una pieza gráfica específica para eso, para dejarles una cajita de preguntas
1: y que, nos dejen
2: y que ellos
1: canciones.
2: Nos dejen ahí sus canciones o sus mensajitos para las personas que quieran saludar en los días
1: especiales.
2: ¿No? Yo creo que iniciaríamos ya desde el lunes.
1: La otra semana
2: empezamos muy recargados con esto, para que también ellos puedan interactuar con nosotros a través de las diferentes redes sociales de la emisora.
1: Claro que no necesariamente tiene que estar la historia. Si ustedes nos quieren dejar un mensajito allí al DM, al inbox, nosotros los vamos a estar leyendo. Nos dicen, Reina o Juliana, quiero que en el programa de las 8 de la mañana me complazcan con esta canción o me saluden a tal persona. Declárense, sean románticos, sean creativos. Nosotros hacemos parte de esa...
2: Y se viene amor y amistad.
1: Se viene amor y amistad, se vienen fechas especiales. Se lo aseguro que usted queda pero bien cuando usted le diga a la niña que le gusta o al niño que le gusta, vea, hágame el favor y escuche la emisora a las 8 de la mañana que le voy a decir algo. Y usted se le declara. Hablando Juliana, hablando de declaración, ¿no le han dicho a usted que se le declare a la DIAN?
2: Sí, declare renta, mami.
1: Declare renta, claro que sí. Así vamos a hacer introducción a nuestro espacio de invitados especiales, para que usted no vaya a creer que declarársele a la DIAN es declarársele a la, como acá en la emisora, enviarle un saludo. No, señor, ya les vamos a explicar qué es lo que usted tiene que hacer con nuestros profesionales invitados. Y si alguien tiene dudas sobre la declaración de renta precisamente, o si no saben si tienen que declarar, o cómo utilizar las herramientas de la DIAN, o por dónde empezar este proceso, que yo diría que es algo que muchas personas pues tenemos desconocimiento, me incluyo, porque la verdad les tengo una historita también para empezar, Juli. A mí ya me multaron.
2: Cuéntemelo. Oiga, o sea que usted recibe muy buen ingreso.
1: No, me paso el salario de una cuenta a la otra.
2: Ay,
1: hago favores, recibo.
2: Eso también nos ha pasado. ¿Eso? Por ejemplo, yo me paso de Nequi
1: a Bancolombia.
2: Al Banco Bogotá, bueno. En ese momento.
1: Entonces, para que a usted no le pase que por desconocimiento, por no tener claras las fechas o cómo hacerlo, que lo multen, les trajimos a los profesionales aptos para esta información. Y hoy en Magazine Siente la U queremos hablar de un servicio que conecta directamente el conocimiento universitario con las necesidades de la ciudadanía. Desde el Núcleo de Apoyo Contable y Fiscal, NAF, de la Universidad Francisco de Paula Santander, estudiantes de últimos semestres del programa de Contaduría Pública brindan orientación tributaria gratuita, Juliana. Gratuita. Importante, ¿no? Acompañando a la comunidad en diferentes procesos y en el uso de las herramientas dispuestas por la DIAN. Ese nombre es como, da como susto, ¿no? Este espacio pues representa una oportunidad de aprendizaje práctico para los futuros contadores públicos y al mismo tiempo una apuesta de la universidad por la proyección social y el servicio a la comunidad. Para conocer cómo funciona este servicio, quiénes pueden acceder y qué debemos tener en cuenta, especialmente durante la temporada de declaración de renta, nos acompaña el docente Luis Fernando Guardiola, a quien le damos la bienvenida al Magazine Siente la U. Bienvenido, profe, y por favor, cuéntenos quiénes nos están acompañando el día de hoy.
3: Bueno, primero que todo, pues muy buenos días a la emisora UFPS Radio, a ti, Reina, al programa Magazine Siente la U y a Juli, que está allá en el máster. Entonces, muy buenos días a todos y gracias por el espacio. Bueno, el programa de Contaduría Pública de la Francisco de Paula Santander Una de las de sus partes es los núcleos de apoyo contable y fiscal NAF. Vamos a empezar por explicar qué es el núcleo contable y fiscal NAF. Es un convenio que existe entre la Universidad Francisco de Paula Santander y la DIAN, donde la Universidad Francisco de Paula Santander coloca el espacio, aporta a los estudiantes y la DIAN nos aporta con las capacitaciones. O sea, directamente de los funcionarios expertos de la DIAN, pues recibimos capacitaciones para poder asesorar a las personas naturales. Ese es, en pocas palabras, el convenio de los núcleos de apoyo contable y fiscal. Ahora, lo que nos trae el impuesto de renta personas naturales. Bien, nosotros asesoramos a las personas diciéndole, por ejemplo, si tiene que declarar o no tiene que declarar. Para esto, pues, hay unos topes de declaración de renta de personas naturales. Un patrimonio bruto que si supera los 224.096.000 pesos, pues tendrá que declarar por patrimonio. Si supera los ingresos brutos por un valor de 69.718.600, tendrá que declarar. Si supera las compras con tarjetas o sin tarjetas por el valor de 69.718.600 pesos, pues tendrá que declarar. Y por último, si las consignaciones bancarias o inversiones financieras superan los 69.718.600 pesos, pues tendrá que declarar. Con un solo tope que se supere, la persona está obligada a declarar. Entonces tú me decías que habías pasado el tope de movimientos bancarios porque trasladaba tu plata de una cuenta a otra cuenta tuya. Eso pasa.
1: Cuando yo conté la historia, el profesor Río dijo, ay Dios mío, esta muchacha pagó la nota. Y precisamente me tocó, pero también hago la aclaración de que tuve que declarar porque no leí el correo electrónico donde se me notificaba que debía presentar la declaración, que es algo muy importante también para nuestros oyentes, que la DIAN notifica a través de las de sus canales institucionales, podría decir, a través del correo electrónico, y pues yo no lo tuve presente y esto fue lo que pasó. Esto para que ustedes pues estén pendientes allí, estén pendientes de las cifras que comentó nuestro profe y tengan muy claro lo que dijo en la aclaración que hizo, y es si pasa una de esas opciones, no necesariamente tienen que ser todas, si solo pasa una ya está obligado a presentar su declaración de renta.
3: Bien, Reina, sí. Y también tenemos que tener en cuenta el calendario tributario. Esa es la otra. Entonces, tenemos que tener en cuenta los dos últimos dígitos de nuestra cédula, ¿ya? Entonces, por ejemplo, si nuestra cédula termina... Reina, ¿tu cédula, los dos últimos dígitos?
1: 94.
3: Entonces, Reina tendría que declarar a más tarde el 21 de octubre, fecha máxima de presentación. Eso no quiere decir que yo no pueda presentar mi declaración antes. Es mejor presentar la declaración antes y no esperar hasta la fecha máxima, porque si me paso de esa fecha, entonces ya entraría en una sanción que se llama extemporaneidad.
1: El 22 ya no sirve, profe.
3: El 22 no puedes declarar, pero ya tienes que pagar una sanción. Y recordemos que esa sanción es el 5% del impuesto a pagar. Pero hay un pero. Porque resulta que la DIAN tiene una sanción mínima. Y la sanción mínima en este momento está en 524.000 pesos.
1: Y el 524
3: es cuadra, lo menos que podemos pagar de sanción.
1: Eso descuadra, ya eso, a mí por lo menos me descuadró cuando me tocó pagarlo.
3: Un mercadito.
1: Claro, pero profe, espéreme un momentico que yo quiero hablar aquí con nuestras estudiantes también que están participando para que nuestros oyentes las conozcan, y ya vamos con preguntas para ellas también porque está muy importante esa información y de verdad que es necesario que nuestros oyentes estén ahí conectaditos y le pongan bastante atención a todos estos datos para que pues lo usen también. Buenos días y bienvenidas a la UFPS Radio. Por favor, nos cuentan sus nombres. Son estudiantes de séptimo semestre que están en este momento vinculadas al NAF. Ellas están haciendo este proceso de prácticas, podría decirse, porque pues ya tienen o ya están aquí haciendo, poniendo en práctica, valga la redundancia,
3: asesorías a personas naturales.
1: Están brindando asesorías a personas naturales. Bienvenidas al Magazine Siente la U.
4: Muy buenos días.
1: ¿Cómo te llamas? ¿De qué semestre eres? Cuéntanos un poco cómo ha sido la experiencia de estar participando en este proyecto del NAF.
4: Buenos días, compañeros y a todos los oyentes de la emisora UFPS. Me presento, mi nombre es Juliana Helves, soy estudiante de Contaduría Pública de séptimo semestre y actualmente estoy viendo la materia con el profesor Luis Guardiola de Consultorio Contable 1, donde estamos en el proceso de el NAF, que es Núcleo de Apoyo Contable y Fiscal.
1: Súper bien, ¿cómo te has sentido? ¿Qué te ponen a hacer allí? ¿Qué asesorías has brindado? De pronto, ¿qué has puesto en práctica ya de tus conocimientos?
4: Bueno, a lo largo de la carrera, pues he adquirido conocimientos en cada una de las materias que nos brinda la universidad y en esa materia estamos en los trámites de la DIAN, algunos servicios como son inscripción, actualización del registro único tributario, que es el RUT, obtención y recuperación de la firma electrónica, consulta y recuperación de la contraseña. Estos servicios se pueden encontrar en la línea de la DIAN.
1: Claro que sí. Bueno, nuestra compañerita allí también, muy buenos días y bienvenidas al Magazine Siente la U.
5: Buenos días, mi nombre es Karen Vanessa Buitrago Becerra, soy del estudiante de séptimo semestre de la universidad. Por el momento no he presentado, pues no he ido a la DIAN, no he estado aquí en una prestando los servicios porque pues hasta ahorita estamos en el proceso. Pero pues ya tenemos capacitaciones, la ayuda del profesor, ya pronto estaremos.
1: Quisiera preguntarles a alguna de las dos si tiene algún compañerito de semestres más avanzados que les haya contado cómo es, qué se hace, o si ustedes de pronto tienen como esas expectativas sobre algo de pertenecer al NAF.
4: Bueno, yo considero que nuestras expectativas más que todo es aprender tanto personal como profesional. Nuestra idea no es solo realizar los servicios, sino también brindar unas asesorías, ya que muchas personas pues van con desconocimiento a la DIAN o simplemente piensan pues solo como en plata, por decirlo así, y van con, bueno, con una expectativa que no es. Entonces nuestra idea como estudiantes y como asesores prácticamente es brindar un acompañamiento, no solo realizar el proceso, no es hacer por hacer, es dar un asesoramiento, ya que cada uno tenemos la disponibilidad para entrar a la página y realizar todo el proceso.
1: Claro que sí, es muy importante también, porque son nuestros chicos, nuestros compañeros estudiantes, quienes están poniendo en práctica todos sus conocimientos y quienes se están preparando para luego pues ser quienes los ayuden y les brinden ese servicio afuera. Entonces, eso es un gana y gana, ¿no? Les brindan la asesoría gratuita, los ayudan y también ellos pues ponen en práctica lo que finalmente van a hacer.
3: Sí, mira, Reina, este proceso de los núcleos de apoyo contable y fiscal es poder fortalecer la cultura de la contribución, darle una cara amable a la DIAN, porque no solamente es cobrar impuestos, sino ayudar a que la gente pueda hacer todas sus gestiones en la parte autogestionable de la plataforma de la DIAN. Por ejemplo, hoy en día yo ya me puedo inscribir al RUT desde la plataforma de la DIAN. No necesito ir a la DIAN, simplemente de pronto vengo al NAF de la Francisco de Paula Santander
1: a
3: que me asesoren. Y allí me van a enseñar y yo ya puedo de pronto inscribir a otros familiares desde mi casa. Ya no tengo que ir ni al NAF ni a la DIAN. Fíjate que es algo como contradictorio, ¿no? Nosotros luchando porque la gente venga al NAF, pero a su vez les enseñamos procesos para que
1: ellos mismos lo hagan. Pero es que esa es la idea, ¿no? Esa precisamente es el compartir conocimiento.
3: Ese es el objetivo.
1: El generar esa cultura de declarar, de hacer lo que legalmente es necesario ante la DIAN y ante nuestro país, ¿no? Y decía el profe de mostrar una cara amable de la DIAN. Yo creo que eso es una tarea difícil porque por lo menos a mí me aterra. Ya me descuadró una vez, entonces yo ya estoy pendiente que no me vuelva a pasar porque allí me descuadran. Pero no, mentiras, esto es absolutamente necesario para nuestros procesos, para nuestro desarrollo. Los impuestos pues son absolutamente necesarios, así pues tengamos algunas que otras opiniones individuales, pero hay que hacerlo. Y el NAF de la UFPS precisamente está para brindarle ese asesoramiento y esa ayuda para que usted también pues pueda hacerlo sin temor, sin ningún problema, y pueda llevar bien su contabilidad y su manejo de finanzas. Profe, cuéntenos por favor, o nuestras estudiantes, los horarios de atención y cómo sería el proceso para agendar. Agendo, voy y me acerco, ¿a dónde me acerco? Bueno, ya cuéntenos un poco sobre para poder hacer parte.
5: Nuestros horarios de atención en la NAF, aquí en la universidad, y también pues en la DIAN, que algunos estudiantes pues vamos a ir, es de lunes a viernes de 8 de la mañana a 12 y de 2 de la tarde a 8 p.m. También tenemos atención nocturna, totalmente gratuita, con nosotros los estudiantes.
1: Bueno, yo le decía al profe, uy, hasta las 8 de la noche, y me dijo, sí, porque nosotros tenemos este público nocturno que también necesita hacer uso del NAF, y precisamente pues ellos, pensando en todos los públicos, alargaron un poquito ese servicio, ¿no? Esa prestación del servicio, y qué importante que hagan ese esfuercito por todas las personas que trabajan hasta las 6 y no tienen más chancecito, entonces pueden venir hasta las 8 de la noche.
3: No, y mira, Reina, recuerda que nosotros tenemos aquí programas que tienen jornada nocturna. Contaduría Pública tiene jornada nocturna. Administración de Empresa y Trabajo Social.
1: Seguridad y Salud en el Trabajo.
3: Entonces, todas esas carreras pues pueden hacer uso del NAF en la franja de 6 a 8 de la noche.
1: Claro que sí, muy importante. Profe, ¿me tengo que agendar la cita o a dónde me acerco? ¿Cómo es este proceso?
3: No, pues simplemente nosotros tenemos la oficina abierta, que queda en el laboratorio empresarial, en la oficina LM104. Ahí tenemos siempre estudiantes permanentemente en la jornada diurna, nocturna. Y también lo prestamos en el plan de estudios de contaduría pública, en el programa del plan de estudios de contaduría pública, que queda en Aulas Norte, primer piso.
1: Perfecto, bueno, agéndense por ahí, anoten en sus celulares, en su blog de notas, a dónde deben acercarse y en qué horario. Y ahora sí, profe, continuemos hablando sobre lo que había mencionado anteriormente del convenio. De hecho, la estudiante también lo mencionó, en la DIAN, qué estudiantes van a la DIAN, o cómo es este proceso que decía también, que los chicos que están haciendo parte del NAF pues cumplen como cierto tiempo prestando el servicio aquí en la UFPS, pero también tienen la oportunidad real de vincularse a la DIAN como tal y tener esa experiencia allí con la realidad, con diferentes casos, con diferentes procesos, que además los hace mucho más capacitados profesionalmente, ¿no? Ya tener ese vínculo ahí directo.
3: Sí, claro. Mira, lo que pasa es que tenemos 25 estudiantes actualmente
1: en el
3: NAF. Okay. ¿Sí? Entonces, la mitad de los estudiantes, por ahí hasta la mitad del semestre, van a la DIAN. ¿Sí? ¿A dónde? Al kiosco de la DIAN. El kiosco de la DIAN es como el NAF aquí en la Francisco de Paula Santander. Entonces, allá se prestan los servicios de toda la parte autogestionable de la plataforma de la DIAN, sino que allá nuestros estudiantes pues adquieren mucha más experiencia porque llegan muchísimos casos de todas las personas que asisten a la DIAN. Entonces nosotros lo que hacemos es darle un soporte al funcionario DIAN para que poder, sobre todo en esta época de renta de personas naturales que se llena muchísimo, entonces darle un poquito de oxigenación a todo ese trabajo que hay en la DIAN en este momento.
1: También recordarles lo que mencionamos al inicio del programa, y es que el día de hoy se estará llevando a cabo taller renta personas naturales, jornada nocturna a las 6 de la tarde en el edificio Aulas Nortes, salón 304, aula virtual, desde el programa de contaduría pública, para que este espacio pues también lo puedan...
3: Sí, Reina, ya vamos a tener un experto hoy esta noche, el doctor Joe Pérez, hablándonos de la declaración de renta de persona natural pues a los alumnos de noveno semestre de contaduría pública de la materia de consultorio 2 y pues a la comunidad en general, el que invitadísimos todos los que quieran venir.
1: Claro que sí, bueno, ahí está la invitación abierta, un tema contable que todos, absolutamente todos nos competen. Quisiera que nuestras estudiantes nuevamente nos contaran, nos recordaran otra vez los servicios que se ofrecen en el NAF, qué asesorías pueden brindar, o el profe, no sé, entre todos, juntos, contarle a nuestros oyentes, aparte de la declaración de renta, pues qué otras asesorías pueden encontrar nuestros estudiantes y personas externas también pueden acceder a este servicio gratuito, muy importante.
4: Otro de nuestros servicios es la orientación tributaria y declaraciones, que es el diligenciamiento de la declaración de renta para personas naturales, asesoría sobre el régimen simple de tributación, también la declaración del IVA.
5: También tenemos retención en la fuente, impuesto al consumo, servicios en línea sobre temas de la DIAN. Vuelvo a aclarar también que sería sacar, actualizar cualquier tema que tengan sobre el RUT, declaraciones de renta, facturación electrónica.
4: Todos estos servicios totalmente gratuitos. Recuerden que no es solo realizar el proceso, sino también brindarles una asesoría.
5: Todo lo hacemos pues los estudiantes de contaduría pública con capacitaciones que nos da la DIAN y también con el apoyo de los profesores de aquí de la universidad.
1: Claro que sí.
3: Hay que tener en cuenta, Reina, que a nosotros nos tienen prohibido llenar formularios. Nosotros no podemos meter números en los formularios de las personas naturales, ¿cierto? Nosotros asesoramos cómo se llena el formulario, pero la persona es la que lo tiene que diligenciar, ¿sí? Entonces, tanto en renta como persona natural, en IVA, en retención en la fuente, en impuesto nacional de consumo. Entonces, nosotros no podemos llenar formularios, pero sí asesoramos cómo la persona lo puede hacer. Por ejemplo, en declaración de renta, nosotros tenemos la DIAN tiene un programa que se llama Ayuda a Renta. Entonces, nosotros los asesoramos con ese programa Ayuda a Renta para que la persona pueda elaborar su declaración de renta.
1: ¿Cómo así, profe? Entonces, si usted me explica, yo voy allá, usted me enseña, yo ya no tengo que pagarle a mi contador para que me haga algo que puedo hacer yo.
3: Claro, así es.
1: ¿Pero qué estamos haciendo? Yo ya pagué esta vez la declaración de renta porque les dije que me asusta. Yo apenas veo que todo el mundo está declarando, yo no miro ni la cédula. Yo le digo, bueno, voy a declarar porque igual me toca hacerlo, para que no me pase otra vez el descuadre que les conté. Les doy permiso de que se burlen de mí, les doy permiso que se rían conmigo para que no les pase lo mismo. Entonces allí está, si yo hubiese sabido anteriormente que esto se podía hacer, pues yo me acerco al NAF, me voy con mis estudiantes de contaduría pública a que me enseñen, porque me enseñan, me explican y aprendo a hacer la mía y la de mi casa, la de mis familiares.
3: Correcto, sí. Entonces nosotros sacamos de vez en cuando como unos cursitos cortos de ayuda a renta, porque eso no se aprende en 10 minutos. Entonces toca hacer como
1: paso a paso,
3: un cursito para poder enseñarles cómo es la dinámica del programa, porque pues esto está diseñado, es un programa que diseñó la DIAN para que las personas naturales puedan hacer su declaración de renta. Entonces nosotros les podemos ayudar a que sepan qué es un ingreso, qué es una deducción, cómo se debe llevar esta deducción, cómo se debe llevar, cómo se debe calcular el anticipo. Todo eso se lo enseñamos porque el programa lo calcula automáticamente. Entonces simplemente es darle una información que tú la tienes.

0: no se nos pasen las fechas, para que estén pendientes también de los montos que no deben superar y que no les pase también como yo, que digan, no, pero ¿qué puedo mover yo si es que tengo mi sueldo? No, es que si usted se lo pasa de un lado para el otro y hace movimientos y transacciones, pues también eso le va sumando de a poquito y efectivamente le toca declarar.
1: Otra cosita, Reina, ¿cómo podemos acceder al NAF de la Francisco de Paula Santander? ¿Cómo podemos llegar? Llegamos a Torniquetes.
0: Torniquetes es la entrada, la, ¿no?, entrada donde usted principal. Ve allí la entrada principal peatonal.
1: Peatonal, exacto. Entonces, allí dejas un documento que no sea la cédula, ¿listo? Porque
0: la cédula la vamos a necesitar
1: en el NAF. Entonces, dejas un documento, te van a entregar una contraseña y vas a seguir la ruta NAF. Hay unas flechitas ahí que comienzan desde el edificio Fundadores y nos van a ir guiando hasta el laboratorio empresarial, a donde está el NAF. O sea, no hay pérdida para llegar al laboratorio empresarial y llegar a la asesoría NAF.
0: De hecho, si usted llega a la Universidad Francisco de Paula Santander, llega a la entrada peatonal y de ahí se perdió, usted puede preguntar allí con nuestros amigos del servicio de vigilancia, que ellos le indican dónde queda el edificio al cual usted debe acercarse. Y por supuesto, pues allí van a estar de 8 de la mañana a 12 y de 2 a 8 de la noche brindándole este servicio de asesoramiento. Profe, ya pues me gustaría hacerle otra pregunta que me surgió y es, usted desde el 2017 ya está el NAF funcionando aquí en la Universidad Francisco de Paula Santander y usted ha estado ahí pendiente de todo este proceso, coordinando, liderando con los chicos. ¿Cuáles son esos principales errores o esas principales dudas que tienen los usuarios sobre estos servicios contables o estos requerimientos contables?
1: Sí, mira, el servicio más solicitado en el NAF pues, es inscripción al RUT, actualización del RUT, cuando se nos olvida la contraseña, y si por algún motivo tenemos que presentarnos a la DIAN ya presencialmente, entonces damos agendamiento. Recordar que no solamente el servicio es presencial, nosotros prestamos servicios por WhatsApp, por teléfono, por Meet, por videoatención. Entonces, todas estas modalidades las tenemos en el NAF de la Francisco de Paula Santander.
0: Profe, cuéntenos, ahí quedé más impactada todavía. Cuéntenos a dónde nos podemos comunicar a través de WhatsApp, a través de llamada telefónica. No sé si hay algún correo, o bueno, cuéntenos en los medios a los cuales pueden acceder nuestros oyentes para también pues consultar estas dudas que tienen.
1: Sí, claro, mira, tenemos el correo que es naf@ufps.edu.co, o sea, naf@ufps.edu.co, ese es nuestro correo. También tenemos un celular 320-477-5899, al cual nos podemos comunicar y de ahí nos direccionan a donde nos pueden ayudar, si por videoatención, si por teléfono o por WhatsApp.
0: Bueno, quisiera preguntarle allí a alguien que llegó a alegrarnos la mañana, nuestro querido Migue y Juli, que están allí hablando. No sé si de pronto, ¿será que ellos sí declararon, ya declararon, no han declarado? Bueno, no sabemos. Y vamos ahorita a compartirles esta información para que ellos también tengan conocimiento de todo lo que está en el NAF de la Universidad Francisco de Paula Santander, con su líder muy responsable aquí, nuestro docente Luis Fernando Guardiola, con nuestras chicas que se ponen la 10 de séptimo semestre, y hay otros más o menos 25 estudiantes que van a estar disponibles este semestre para brindar todas estas asesorías, que como les comentaba anteriormente, es un servicio prestado a la comunidad, entonces es algo beneficioso para la sociedad, pero también para nuestros estudiantes, al tener este encuentro real con casos reales, con explicar, con tener ese encuentro con las herramientas ya de la DIAN como tal, y de hecho también el hecho de estar

0: en la DIAN, quienes en su momento tienen la oportunidad de estar allí, pues los hace también tener esa experiencia adicional, ¿no? A lo académico, a la teoría, ya más en la práctica. Entonces esto los hace también excelentes profesionales de la Universidad Francisco de Paula Santander con nuestro programa de Contaduría Pública.
1: Sí, claro, Reina. Entonces extenderles la invitación, que nosotros estamos allá con los brazos abiertos para poderlos atender con mucho gusto.
0: Claro que sí. Bueno, y a nuestras estudiantes también, muchas gracias por participar en el programa, son aquí cordialmente bienvenidas y por supuesto que muy buena suerte en este proceso, en este encuentro en el NAF, y yo creo que algunos de nuestros oyentes en unos semestres, en unos meses o años, pues van a necesitar a una de estas dos contadoras públicas a que les ayuden a hacer sus procesos contables. Y bueno, importante esta información, Juli. No sé si Juli ya declaró o tiene que declarar, no sé si sabe, pero bueno, aquí le presento a nuestro docente Luis Fernando Guardiola, le presento al NAF para que le brinden esa asesoría.
2: Sí, yo creo que voy a tener que pasar por ahí, porque pues además de ser comunicadora social, también tengo un localcito, entonces también eso lo va sumando en los ingresos y gastos que uno tiene y demás, entonces ya puede ser que tenga que declarar renta, Dios mío. Entonces ahí sí ya me va a ver por allá el profe Guardiola en el NAT.
1: Claro, con mucho gusto, Juli, allá te esperamos.
0: Es que Juli ya es una empresaria, ella es mi chica.
2: Emprendedora.
0: Ella es emprendedora, ella es como las Barbies, tú puedes hacer lo que puedas hacer, ella en la mañana es una, en la tarde es otra, en la noche es otra.
2: Soy
0: y bueno,
2: Batman.
0: Está mejor dicho, ella es todo en uno.
1: A propósito, Reina, ahorita que nombraste emprendimiento, nosotros también, fuera de ya del programa de la DIAN, nosotros también ofrecemos el servicio de formalización de empresas. Entonces, el día que tú quieras formalizar tu emprendimiento, con muchísimo gusto también te puedes dirigir pues, al NAF y allá te asesoramos.
2: ¿Ya incluye la inclusión en la Cámara de Comercio y todo eso?
1: Sí, te asesoramos con toda esa parte de okay. Cámara, es que de Comercio,
2: Cámara
1: si
2: de
1: vas
2: Comercio.
1: A crear una sociedad, si vas a lo que tú quieras, okay. En el aspecto de formalización de las empresas.
2: Ay, bueno, muchísimas gracias, profe. De hecho, sí tengo una duda por ahí, pero más adelante usted me verá por en el NAF. Preguntándole esa inquietud que
1: con
2: tengo.
1: Con mucho
2: respecto.
1: Gusto, Juli.
0: Bueno, allí hagamos la cita, Juliana, y vamos las dos a visitar,
2: sí,
0: al profe.
2: Sí, porque no quiero que me pase lo de Reina, no quiero que me llegue una multa por 500,000 pesos, porque eso sí me descuadra, dijo Reina.
0: A mí me descuadró. De hecho, todavía me estoy recuperando, mentira.
2: ¿Hace cuánto fue?
0: El año pasado.
2: No, pero imagínese.
0: Es broma, todo aquí es broma, pero les contamos para que se rían con nosotros y para que no les pase, no vayan a decir, ay no, es que tengo que ser como ellas, no, ustedes tienen que ser mejor y usar las herramientas del NAF de la UFPS para que pues vayan un paso adelante. Así pues vamos cerrando este espacio con nuestros invitados especiales, muchas gracias profe Luis Fernando, muchas gracias a nuestras estudiantes nuevamente. Y por supuesto, muchas gracias a todos nuestros oyentes que han llegado hasta acá, que han estado conectaditos con esta información contable. Si sabe contar, cuente con el NAF de la UFPS.
2: Yo pensé que iba a decir, no cuente conmigo.
0: No, bueno, ese es el que digo siempre, pero en este momento, como estamos hablando del NAF, que sí los ayuda y los puede ayudar, cuenten con el NAF de la UFPS. Porque el conocimiento también se convierte en servicio cuando llega a la comunidad. Hoy conocimos el trabajo del Núcleo de Apoyo Contable y Fiscal de la UFPS, un espacio donde la formación de nuestros estudiantes de contaduría pública se encuentra con las necesidades reales de la ciudadanía. Si tienen dudas sobre las obligaciones tributarias, recuerden que pueden buscar orientación oportuna, pueden ayudarlos a comprender mejor sus responsabilidades y realizar sus trámites de manera adecuada allí en el NAF de la UFPS. Profe, nuevamente y oyentes, muchas gracias por llegar hasta este espacio. Gracias por sintonizar siempre la buena música, les digo yo todos los días, y la buena información. Gracias por una semana más del Magazine Siente la U. Los invitamos a que se pues continúen sintonizando Música Sin Interrupciones, programación que todavía tenemos. A las 4 de la tarde tenemos el programa de la Hora Libre, ahorita a las 9 tenemos, ya estamos listos, ya estamos acá listas con Jurisconsulto, que inicia el día de hoy, un programa que también quieren mucho todos ustedes y que es beneficioso también para nuestra comunidad.
2: Bueno, Reina, entonces vamos a dejarlos con
0: musiquita.
2: Nuestro recomendado.
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2: Dejamos nuestro recomendado musical y dedicado también a nuestra querida Liz, que también ella nos pidió esta canción en el magazine Siente la U. Los dejamos con esta canción de Paola Morphy, que se llama Lo que un día fue, una canción que nos invita a mirar el pasado con nostalgia, pero también a reconocer que algunas etapas terminan para abrirle camino a nuevas historias. Así que si alguna vez has tenido que despedirte de algo, de alguien que fue importante para ti, esta canción puede tocarte especialmente el corazón. Subimos el volumen y los dejamos con la canción de Paola Morphy, Lo que un día fue, por la 95.2 FM.

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6: Amigos, muy buenos días. Nos volvemos a encontrar como todos los viernes, dando la salida y la bienvenida a todos por estar acá asistiendo a este su programa Jurisconsulto, la voz de tu derecho. Un saludo muy especial a todos los que hacen posible este programa, a nuestros queridos amigos que nos sintonizan siempre. Y les cuento antes de que Anita nos chivee que tenemos una invitada de lujo. Va a ser un programa espectacular que nos interesa muchísimo.
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6: Quiero iniciar saludando a las personas representativas de nuestra institución. Un saludo muy especial y caluroso a la doctora Sandra Ortega, que tengo entendido que hoy está de plácemes. Entonces, feliz cumpleaños para ella. Sé que nos escucha, sé que está pendiente de todo lo que pasa en Jurisconsulto. Entonces, doctora Sandra, un saludo supremamente especial hoy en su día especial del año, por decirlo de alguna manera. También quiero saludar a Bienestar Universitario, en cabeza del doctor Luis Eduardo Trujillo, al programa de Derecho que se está estrenando con coordinador, al doctor William Armesto, que siempre nos escucha, siempre nos sintoniza. Doctor William, qué gusto darle la bienvenida al aire como coordinador del programa de Derecho. Desearle éxitos en su excelente gestión, en un futuro próspero para nuestro programa y para usted. Si al programa le va bien, a usted le va bien, y si a usted le va bien, al programa seguramente le va a ir muy bien. Por eso, un abrazo de mucha fuerza, de muchos plácemes y que sigamos trabajando armónicamente para sacar adelante el programa de Derecho de la UFPS. Un saludo también a la doctora Aura Juliana Balaguera, nuestra jefecita. Ella está a cargo del consultorio jurídico de la UFPS y del centro de conciliación, que ya tiene abiertas sus puertas al público. Me informaron que ya estamos atendiendo, ya estamos trabajando con total normalidad. No olviden venir al consultorio jurídico de la UFPS y al centro de conciliación, que les recuerdo es un consultorio púrpura. Queridos estudiantes, para ustedes también un saludo muy, muy especial. Ustedes que son la razón de ser de este programa y de esta función docente. Don Miguel, gracias por acompañarnos una vez más y le voy a pedir que por favor coloquemos la conceptualización.
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6: Bueno, el tema de hoy es importantísimo y va a ser abordado por nuestros panelistas. Entonces hoy voy a saludar a Anita, que ya es una experta en este tema. Anita, y es compañera de mesa. Anita, ¿cómo estás? Buenos días.
7: Buenos días a todos los oyentes. Gracias por sintonizarnos y acompañarnos en este primer programa. Como siempre, traeremos a lo largo del semestre temas de alto interés jurídico para todos ustedes y quería pues darle la bienvenida a este semestre que, aunque ya hace 2 semanas comenzamos, pues hoy estamos nosotros retomando esta labor social de brindar información valiosa a todos los oyentes. Bueno, profe, el tema de hoy es bastante interesante. Cuando nosotros hablamos en modo macro de lo que significa, y voy a chiviarlo un poquitico, el tema de las pensiones, pues podemos llegar a pensar, o la gente que de repente no tenga familiaridad con todo lo que reviste una pensión, puede llegar a pensar que es algo demasiado robusto, riguroso. Aquí no queremos entrar pues a dar como tal una clase, pero sí vamos a hablar de una realidad que se enfrenta el ciudadano una vez cumple con los requisitos de la pensión. Y pues estamos acá también acompañándonos de una nueva integrante para esta mesa de trabajo. Entonces, sí, queremos que todos los oyentes la conozcan. Ella se llama Laura, pero pues se presentará mucho mejor. Hola, Laura, bienvenida.
0: Hola, buenos días. ¿Cómo están todos? Mucho gusto. Mi nombre es Laura Mora. Para todas las personas que nos están escuchando, por favor, presten mucha atención. Es simplemente una hora, pero de verdad que les va a llenar de mucha información todos aquellos que están prontos a pensionarse. Escúchenos en estos momentos e incluyan a todos los amigos de ustedes, que sepan que esta información les puede servir de mucho.
7: Bueno, muy bien. El día de hoy, nuestro primer episodio tiene por nombre Pensión a Tiempo, precisamente porque esa espera puede llegar a vulnerar a los ciudadanos que están próximos a recibir este derecho. Para entrar un poquito en el tema, vamos a hablar de que en el derecho, una vez cuando hablamos de pensión, pensamos en automático que la persona o ha alcanzado la edad determinada o ya ha acumulado un número de semanas cotizadas o ha cumplido con el tiempo de servicio legalmente exigido. Sin embargo, lo cierto es que, deteniéndonos en la realidad que enfrentan miles de ciudadanos, lo que sucede y el verdadero desafío es que muchas veces esos ciudadanos no logran alcanzar este derecho porque hay unos requisitos que, de cara a obtenerla, presentan una barrera burocrática que pone en riesgo la efectividad del goce de este derecho. Entonces, para obtener el reconocimiento formal de un derecho, resulta a veces insuficiente que la respuesta llega cuando el ciudadano ya ha perdido la tranquilidad, la esperanza y la salud, en muchos casos esperando esa decisión administrativa. Nuestro ordenamiento jurídico establece unas reglas muy claras para evitar que esta expectativa de ese ciudadano que ha alcanzado su derecho se convierta en una espera indefinida. Pero, pues en la práctica diaria, sabemos que muchas veces esas reglas no se materializan de forma efectiva y, al contrario, lo que representa es una brecha constante entre lo que está establecido en la ley y lo que vive realmente el peticionario. Frente a este panorama, amplia jurisprudencia de la Corte Constitucional ha sido muy enfática al señalar las garantías fundamentales indispensables para que se materialice este derecho y, pues, por supuesto, poder proteger la seguridad social y el acceso efectivo a la justicia. Sin embargo, esta problemática adquiere una dimensión aún mucho mayor y crítica cuando los solicitantes son adultos mayores, porque pues sabemos que también el impacto de la tecnología, del acceso a poder tener unos mecanismos un poco más inmediatos para los adultos mayores, pues es una barrera aún mucho más grande. Entonces, esta persona que se encuentra en esa etapa final de su vida laboral, el tiempo transcurre de una manera realmente diferente a la de cualquier persona. Y la forma en la que la administración muchas veces dilata estos procesos representa la diferencia entre gozar oportunamente de ese mínimo vital que requieren para su subsistencia, para vivir con dignidad, y lo que llegan a obtener es una pasividad institucional. Entonces, garantizar esa protección reforzada, perdón, de los derechos de los sujetos de especial protección constitucional exige que precisamente esas autoridades administrativas actúen con celeridad, con oportunidad, pero sobre todo con empatía, profe, porque proteger el derecho a la pensión implica que asegurar que los ciudadanos no solamente reciban lo que por ley le corresponde después de toda una vida de trabajo, sino que también lo reciban a tiempo. Entonces, en este programa vamos a hablar de eso, vamos a hablar un poco de esas barreras a las que se enfrenta el ciudadano, vamos a saber qué mecanismos puede llegar a tener esa persona que necesita realmente acceder y obtener una respuesta pronta para lo que está pidiendo, que no debería ni siquiera pedirlo, es un derecho que ya alcanzó. Entonces, es la realidad que lastimosamente vivimos en nuestro país, con todas las barreras que muchas veces existen, y para eso hemos traído una invitada de lujo que vamos a abrir con pie derecho este semestre, profe. Nos va a explicar todo esto y, pues, por supuesto, le haremos las respectivas preguntas que el oyente allá afuera seguramente se le pasan por su cabeza.
6: Ana, sabes que antes de darle la presentación a la invitada, permítame recordarle a los oyentes y a ti, no sé si tú estabas muy pequeñita, pero algo parecido le ocurrió en un personaje creado por nuestro queridísimo Gabriel García Márquez, en una pequeña novela que se llamaba El coronel no tiene quien le escriba, ¿no? Más okay. O menos, para contextualizarlos. Esto se publicó en 1958, ayer tarde por primera vez, ¿no? Y posteriormente se convirtió en una novela que fue publicada en un libro de forma independiente en 1961. O sea que las barreras administrativas, las barreras de que nos envejecemos esperando la pensión, nos enfermamos esperando la pensión, no son nuevas, es un tema de nunca acabar.
7: Así
6: pero,
7: es, profe.
6: Como tú lo dijiste, vamos a darle nuestra bienvenida a la invitada, ya la vamos a presentar.
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6: La mañana de hoy nos acompaña en cabina la doctora Lady Daniela Sarmiento. Ella es abogada de la Universidad Libre, magíster en Derecho, con experiencia y asesoría en representación jurídica de docentes oficiales en asuntos relacionados con el régimen especial del magisterio, obviamente para las prestaciones sociales y la seguridad social. La doctora Lady tuvo la oportunidad hoy de compartir con nosotros esta gran experiencia. Doctora Lady, bienvenida, esta es su casa.
5: Bueno, muchísimas gracias por esa invitación. La verdad, para mí es un privilegio ser la primera invitada de este programa de Jurisconsulto. Como siempre, es un placer para mí poder compartir un poquito de todo eso que nos enseña la universidad con la sociedad. Siempre he pensado que la carrera de Derecho tiene una vocación social que es indiscutible y es por eso que siempre tenemos que estar al servicio de la sociedad que nos necesita, en especial en temas de prestaciones sociales.
6: Okay. Bueno, tú tocaste un tema importante, ¿no? Ya,
7: prestaciones
6: ya
7: sociales.
6: Ya no digo prestaciones sociales y ya los oyentes están todos, bueno, que es una prestación social. Pero espérate y te empiezo a preguntar en orden para tener claridad sobre esto. ¿Cuál sería la diferencia más importante, sí, para que la gente tenga referente con respecto a lo que nosotros conocemos como pensión de vejez? Y algunos hablan de la pensión de invalidez, ¿cierto, Ana?
7: Y de sobrevivientes.
6: Y de sobrevivientes. Son, aclaremos, entonces vamos a poner como el orden. Pensión de vejez, pensión de invalidez y pensión de sobrevivientes. ¿Son lo mismo? ¿Son tres cosas distintas? ¿O qué los diferencia, si es que así es?
5: Ok. Bueno, ambas, las tres son prestaciones sociales, o por no decir las cuatro, porque también creo que en este momento pues dejamos una por fuera, que también es súper importante y que se tiende a confundir, pero bueno, vamos en orden. Las cuatro son prestaciones sociales. ¿Y qué significan prestaciones sociales? Son aquellos ingresos o aquellas fuentes que permiten a la persona disfrutar de una calidad de vida diferente al representar precisamente ese mínimo vital que permite ciertas cosas. Entonces, bueno, por un lado tenemos la pensión de vejez, que es aquella pensión ordinaria que se causa en la actualidad con 1.300 semanas de cotización, tanto para hombres como para mujeres, pendientes con la aprobación de la reforma pensional para esa reducción, que también es un tema muy importante, y con 57 años de edad para las mujeres y 62 años de edad para los hombres. Esa es la pensión ordinaria. Estas 1.300 semanas se traducen, como para mencionarlo, en 25 años y 6 meses de trabajo, lo que es muchísimo tiempo. Por otro lado, tenemos la pensión de invalidez. Esta pensión es aquella que se causa cuando la persona tiene alguna reducción en sus capacidades laborales y causa aquella prestación que le permite su mínimo vital, pero pues a partir de esa imposibilidad de seguir cotizando, de esa imposibilidad de seguir laborando. Entonces, esta pensión tiene unos requisitos también muy específicos y es haber sido calificado con una pérdida de capacidad laboral superior al 50%, que es la pérdida de capacidad laboral, es precisamente no tener la posibilidad de seguir laborando por esas condiciones físicas o psicológicas que no me permiten ser una persona apta para prestar un servicio. Entonces, el médico calificador, que es quien califica en primera oportunidad, si emite un dictamen superior al 50%, esa persona tiene automáticamente derecho a causar su pensión de invalidez. Existen ciertas reglas para que esa pensión pues aumente de acuerdo a las semanas de cotización y solamente se causa en el ámbito laboral cuando la persona tiene por lo menos 50 semanas durante los últimos 3 años previos a la fecha de estatus pensional. ¿Qué es la fecha de estatus pensional y cómo se adquiere en el ámbito de la pensión de invalidez? Es la fecha de estructuración. Entonces, por ejemplo, hablemos del ámbito laboral que puede ser un poquito más pedagógico para el ejercicio, un accidente laboral. Entonces, yo me caigo por las escaleras de mi trabajo, causo una incapacidad prolongada de más de 90 días porque tuve una fractura de muñeca, una fractura de tobillo. Entonces, debido a pasar más de 90 días de incapacidad, a mí me remiten, o sea, es el deber de las autoridades de las EPS, remitir a la calificación después de los 90 días de incapacidad para que me emitan el dictamen de pérdida de capacidad laboral. Entonces, como les decía, en primera oportunidad lo realiza el médico laboral en accidentes de trabajo, sino el médico de la EPS en primera oportunidad cuando son enfermedades de origen común, como por ejemplo, no sé, fibromialgia, cáncer, las diferentes patologías que pueden causar las personas pues debido al desgaste y demás. Entonces, en esa primera oportunidad, si no saco el 50%, porque muchas personas lo ven como un examen, le dicen, uy, ojalá que alcance, uy, ojalá que llegue a ese 50%. Entonces, si yo no lo alcanzo, yo tengo la posibilidad de hacer uso de los recursos. Entonces, vamos poco a poco.
7: Es que vamos en dos.
5: Tercera. Estoy hablando como en por tres.
7: No, pero está súper bien.
6: Sí, pero déjame decirte algo. Despacito.
5: Despacito, vamos despacito. Todavía nos faltan dos.
6: No, y es que yo aquí estoy embelesado escuchándolo hablar, pero yo quiero que la gente tome apunte, alcance a tomar en cuenta claro, eso. Claro.
7: O por lo menos encuadre su situación en una de estas cuatro.
6: Si la claro tiene que logre identificar cuál, sería genial.
7: Vamos a la tercera.
5: Vamos a la tercera, listo. La tercera tiene mucho que ver con la cuarta, que es la pensión de sobrevivientes. Este es el género, pero existe una subespecie de esa pensión de sobrevivientes que es la sustitución pensional. Entonces, muchas veces las personas tienden a confundirlos y en el trámite administrativo, pues eso representa como una interpretación extra para los funcionarios que se encargan de decidir la pensión. Entonces, ¿cuál es la diferencia para empezar? La pensión de sobrevivientes es aquella que se causa en favor de los beneficiarios de un pensionado que fallece. Entonces, de una persona que fallece, ¿sí? Uh-huh. Entonces, la persona fallece y tenía a su cargo, no sé, su hijo, su esposa,
7: y su
5: o
7: mamá.
5: Incluso sus padres, o incluso sus hermanos. Entonces, hasta allí llega el alcance de la pensión de sobrevivientes. Si esa persona dependía económicamente de quien falleció, tiene derecho a reclamarlo, pero para eso se tiene que probar esa dependencia económica. Por supuesto que también para el cónyuge o para la compañera permanente tiene unos requisitos. Entonces, el requisito especial, en esto sí tengo que ser muy enfática, porque por lo menos Colpensiones o las diferentes entidades administrativas realizan un trabajo de investigación. Entonces, por ejemplo, pasa muchísimo que la esposa que se había separado, de hecho, del causante, se separaron hace 10 años y ella viene a reclamar la pensión. Entonces, las entidades administrativas realizan esa labor de investigación con los vecinos. Usted ni se enteró que Colpensiones fue y entrevistó a medio barrio y ellos efectivamente llegaron a la conclusión de que la señora Laura y el señor Carlos se separaron en el 2007. ¿Cómo así, señora Laura, que usted viene a reclamar la pensión de su esposo simplemente porque nunca hubo divorcio? Y eso sucede muchísimo en la práctica. Entonces, es muy importante este requisito, y ahí se invito a los oyentes para que tomen nota, y es que la persona, la compañera o el compañero permanente o el cónyuge que quiera devengar la pensión de sobrevivientes tiene que demostrar una convivencia de 5 años ininterrumpidos previos al fallecimiento de la persona. Existen diferentes causales que pueden hacer que la persona lo reclame, aunque de pronto hayan habido interrupciones o de pronto con ocasión al trabajo, digamos, mi esposo trabaja en Bucaramanga, yo vivo en Cúcuta, pero esa investigación también la realizan y también se puede justificar. Ahora viene la cuarta, que es la sustitución pensional, que esta sí es cuando ya estaba causado el derecho a la pensión por parte del afiliado. Es decir, mi esposo o mi esposa ya se encontraba pensionado, entonces yo tengo derecho a esa misma pensión. Entonces no es lo mismo hablar de pensión de sobrevivientes porque es una pensión que se causa, es una pensión nueva, ¿sí? Porque ese afiliado no estaba pensionado y ahora va a estar afiliado su beneficiario en calidad de pensionado. Entonces, la sustitución pensional, esa pensión ya existe y ahora va a estar en cabeza de sus beneficiarios. Entonces, las personas lo tienden a confundir un poquito y pareciera lo mismo, pareciera un detalle insignificante, pero no es así porque para el sistema, pues, representa un cambio diferente, causar una pensión nueva a una, a digamos, sustituir una pensión ya existente.
6: No.
7: Qué clase, ¿no?
6: Qué clase, ¿no? Espectacular. Bueno, entonces vamos a ubicar a nuestros oyentes. Entonces, la primera pensión la catalogamos como la que adquiero por el tiempo cuando
5: por cumplir con los requisitos, tiempo, semana, normatividad.
6: La segunda, cuando he sido lesionado, he sufrido un accidente y me
7: catalogan con 50% hacia arriba.
6: Y requiero, para obtenerla, una calificación de pérdida de capacidad laboral.
5: Superior al
6: 50%. Ahí sí ya podría yo decir que soy acreedor o merecedor de ese tipo de pensión. Bueno, la siguiente es que a mí, desafortunadamente, yo fallezco y mi núcleo familiar cercano podría reclamarla. Vi algo importante en lo que nos estabas diciendo. 5 años de convivencia para la esposa en el tiempo anterior a que pase el siniestro.
7: Y demostrar dependencia económica.
6: ¿Sabes qué? Antes de abordar, no, déjame abordar la cuarta.
7: La cuarta, sí, para que no haya claridad.
6: Y luego regresamos.
7: Sustitución
6: pensional. Eso quiere decir que yo ya estoy pensionado y Laura...
5: Mis sobrevivientes van a reclamar
6: mi pensión. Laura va a reclamar cuando yo fallezco. En ese evento también requiere que exista dependencia económica.
5: Sí. Sí, porque es muy importante, aunque ya sea una pensión existente, no quiere decir que inmediatamente se tenga que sustituir porque existe, porque está ganado el derecho.
0: Sí, claro.
5: También se debe mostrar la dependencia económica, y aquí sí quiero hacer un punto muy importante, y es que cada caso se tiene que analizar de manera específica, ¿sí? O sea, no porque yo trabaje, no porque yo sea, porque el esposo, la esposa, la compañera o los hijos, dependiendo de la edad, porque también tenemos que irnos hacia
7: allá inevitablemente,
5: Es muy importante que ustedes tengan en cuenta que la dependencia económica no se prueba únicamente porque yo esté limitado, porque yo esté limitada, sino porque, por ejemplo, no sé, mi esposo devengaba una pensión de 5 millones de pesos y yo devengo 4 millones de pesos, pero es que resulta que nuestro hipotecario está por 5 millones de pesos. Resulta que tenemos un carro y yo no lo puedo pagar sola con mi sueldo. Entonces, eso también es muy importante. Esa dependencia económica también se prueba así. No en un estado de vulnerabilidad donde yo diga no puedo sobrevivir y no tengo trabajo y estoy limitada. No, no. También se prueba en ese mínimo vital, porque de eso también se trata el mínimo vital. Si yo me gano 4 millones y en cuotas debo 2.500 y en cuotas debo 3 millones, ¿dónde queda mi mínimo vital? Entonces, también es muy importante esa observación.
7: O sea, que es susceptible de ser aumentada.
5: No es precisamente de aumento, sino de reconocimiento. O sea, si a mí me adjudican la pensión, yo tengo que demostrar la dependencia económica, pero pues para que me la asignen. No porque yo diga, no me alcanza, me hacen el paro y me aumentan la pensión. No, claro. Pero sí para que me la adjudiquen.
6: Antes de seguir adelante, discúlpame, Laura, don Miguel está supremamente inquieto. Don Miguel es nuestro control máster y siempre
7: tiene más preguntas que nosotros.
8: Es que conozco un caso justamente de una señora que lleva ya separada como 20 años, pero el ex esposo nunca la dejó de ayudar económicamente.
6: Okay.
8: Él tenía otra señora al momento de su fallecimiento, pero lograron pelear la pensión y quedó dividida entre las dos. Le dieron reconocimiento porque a ella, él económicamente nunca...
6: No la desamparó.
8: No la desamparó. Y la otra, pues la que vivía con él. Entonces, en ese caso, esa pensión fue dividida entre las dos.
6: Y ese caso sería, discúlpame, ese caso sería pensión de sobreviviente, ¿cierto?
5: Depende de si el afiliado ya estaba pensionado. Si ya estaba pensionado, sería sustitución pensional. Pero muchísimas gracias por esa acotación, porque sí es una realidad. Y recientemente, no recuerdo como tal el número, pero la Corte Suprema de Justicia Sala Laboral sacó una sentencia muy importante que de verdad recomiendo a los estudiantes que la busquen. Voy a ver si la busco ahorita, si hacemos una pausita para que ustedes la puedan revisar, donde adjudicaba precisamente, explicaba cómo se hace esa división de la pensión cuando existe esa convivencia simultánea. ¿Sí? Okay. Y esa dependencia económica simultánea. Pasa muchísimo que puede haber un hombre o una mujer que su cónyuge o su compañero depende económicamente de ella, o pues lo que se conocía anteriormente, y utilizo esa palabra porque de pronto le suene a los oyentes, pero no porque sea correcto utilizarla, el concubinato, ¿sí? La persona que también vive simultáneamente con él y depende de esa persona, ¿sí? Entonces esa se divide en partes proporcionales. La corte hacía un ejercicio y era por el tiempo.
6: Okay.
5: Por el tiempo. Entonces, la cónyuge convivió 20 años y la compañera convivió de 16 años. Hacía un cálculo proporcional para dividir esa pensión, no en partes iguales, no, sino proporcionales al tiempo que convivieron con el causante. Entonces, ese ejercicio es muy interesante porque mire que es como ganarse algo. Sí, claro. Es hasta discutible, pero es como ganarse esa prestación por haber convivido cierta cantidad de tiempo. Pero pues ese fue el ejercicio que realizó nuestra corte.
6: Bueno, mira, me surge una pregunta adicional. Cuando estábamos hablando, dijimos algo así como el círculo más cercano, o sea, su esposa o su esposo, hijos que dependan económicamente.
5: Padres.
6: Y padres. Solamente hasta ahí te voy a hacer la pregunta por esto. Yo tengo un sobrino muy querido. Tengo un sobrino que cargo para todas partes.
9: Hijo de crianza.
6: Digamos que no lo hemos catalogado así porque él tiene vivo su papá y su mamá. ¿Ya? Y son productivos, y normal. Pero el niño nos ayuda, es un tipo muy querido desde niño, ha estado con nosotros, hemos estado pendiente de él. No vive en nuestra casa, vive con sus padres, pero nos hacemos cargo de alimentación, nos hacemos cargo de vestuario, le pagamos universidad, transportes y demás. Mírate que no hemos configurado al hijo de crianza porque obviamente no se ha iniciado ese tipo de acción, tiene sus padres vivos. En un momento dado, tras mi fallecimiento, él no ha terminado su universidad. Él podría solicitar que esa pensión que yo devengo, y yo estoy pensionado, esa pensión que yo devengo, un pedacito, así como dijimos con las concubinas, que no suena muy bien, pero pues para entenderlo es fácil, le den un pedacito a él.
5: Sí, pero es muy importante recalcar los requisitos de la edad. Por ejemplo, yo tengo una hermana en condición de discapacidad y cognitiva. Entonces okay. También pueden entrar los hermanos, ¿sí? Digamos que con el claro. tiempo que yo tengo de cotización, ella podría devengar esa pensión. E incluso mi sobrino, por ejemplo, incluso sus padres teniendo esa capacidad económica, porque usted me hablaba de los hijos de crianza, pero también es cierto que en este caso existe una dependencia económica. Él puede tener vivos sus padres, pero usted también puede generar como esa adopción. Entonces, es muy importante esa diferencia para tener claro, sí, pero se tiene que probar esa dependencia económica y esa imposibilidad de esa persona de valerse por sí mismo cuando hablamos de una condición de discapacidad. Y también, qué pena que te interrumpa, también probar que la persona no tenga más de 25 años de edad, porque pues hay excepciones y ya hemos tenido muchas sentencias donde eso se ha prolongado a los 26, a los 27, dependiendo. O sea, tiene que ser muy específico, pero si esa persona cumple los 25 años, automáticamente sale de la nómina pensional. Pueden haber casos, como les digo, que va en octavo semestre. Es que me faltan dos semestres, pero si yo ya soy profesional, incluso para casos de posgrado también se ha prolongado la pensión de sobrevivientes y la sustitución pensional. Entonces, ese es el ejercicio que realizan las entidades administrativas a la hora de mirar quién devenga esa pensión.
7: Si nunca, digamos, en el caso de alguien con una condición especial que suele pasar mucho, sí, claro. a veces de que no se hace, digamos,
5: mientras la formalidad,
7: la formalidad de que esta persona tiene una total dependencia, nunca se hizo. Los padres, digamos, son personas orgullosas, que pasa, y no hicimos el proceso, pero resulta que muere uno de los dos no se formalizó y quedó como el registro de que esta persona tiene una condición especial, pero cumple los 25 y, o los pasa 26 y muere el padre, ¿puede ser susceptible de reclamarla?
5: Sí, pues existen muchísimos casos donde las personas, como tú dices, por pereza, por lo que sea,
7: sí,
5: no declaran que la persona, porque hoy en día existe una ley, no recuerdo como tal el número, pero existe una ley para las ley de apoyos, se llama, sí, se conoce como la ley
6: de apoyos.
5: De apoyos, sí,
0: entonces, 1996, si no me equivoco.
5: Okay, vamos a buscarla también. Es muy importante esta ley porque ella especifica que para que una persona goce, no sé si se puede decir así, de esa condición de discapacidad debe ser declarada. Pero también hay muchos casos, como tú dijiste, que fallece el padre que precisamente se encargaba de suministrar a esa persona en condición de discapacidad su mínimo vital y no se declaró. Se puede declarar posteriormente, pues porque para eso existe un registro clínico, esa trazabilidad que precisamente destaca como esas condiciones patológicas que le impiden ejercer la actividad laboral y por ende debería causar la pensión. Entonces ese registro clínico también se puede llevar y también se puede reclamar. Es muy importante tener en cuenta que las prestaciones sociales en materia pensional no tienen término de prescripción. Entonces, eso también es súper importante. También hay algo, un datico súper importante, y es un caso que me llegó recientemente, súper curioso, de un afiliado que falleció en el año 2016 y le sustituyó la pensión a su señora esposa. Y resulta que sus dos hijos, uno de 45 y otro de 52, así de grandes,
7: imagínense,
5: quieren reclamar la pensión porque la mamá está enferma. Y resulta que esos dos hijos tienen una enfermedad degenerativa que es la misma razón por la que falleció el padre. Entonces, hay unas reglas que dicen que esa patología tiene que existir antes de que el afiliado uh-huh. fallezca. Pero, ¿qué pasa si esa patología aparece después de que el afiliado falleció? Y resulta que es inescindible, es una patología que si no fueran hijos de ese señor, pues no tendrían.
0: Claro.
5: Entonces, ese es un caso nuevo que voy a abordar pronto, pues les contaré de pronto qué pasa, pero es que sí, ojalá que las normas fueran a la velocidad de la luz con la que va la actividad sí. humana y este fenómeno,
7: con la que se descubren estos nuevos fenómenos
5: que
7: sí.
5: precisamente generan esta necesidad de proferir normas nuevas que ayuden, que nos colaboren, porque es muy difícil, pero para eso está la jurisprudencia, nuestra Corte Constitucional y pues los diferentes mecanismos para transformar las normas y darles una nueva interpretación.
7: Don Miguel nuevamente tiene una pregunta.
8: Bueno, otra pregunta precisamente y es la siguiente. Yo tengo una hermana mucho mayor que yo. Ella no depende de su hijo, depende de mí. En el caso de que yo fallezca, ¿ella puede sustituir la pensión? ¿Puede dejarle la pensión a ella?
5: Es muy importante en vida dejar esa trazabilidad de la dependencia económica. Es decir, si usted le da a ella 500, 600 mil pesos mensuales para que ella sobreviva, para que pague su mercadito, para que pague sus cosas, deje la trazabilidad.
8: No, pero que ella vive conmigo, yo soy el que la mantengo.
5: No importa, dejar esa trazabilidad también, ¿de qué manera? Por ejemplo, no sé, se me ocurre que ella es su beneficiaria en la EPS.
8: Ah, ok.
5: ¿Sí? Una declaración extraprocesal, donde ustedes van a una notaría, ya tienen el formatico, usted lo único que tiene que hacer es decirles que yo quiero hacer una manifestación de dependencia económica, se la llenan en 5 minutos, usted paga 13.500 pesos en la mayoría de las notarías y usted le da ese blindaje, de cierta manera, a su hermana para que pueda reclamar su pensión en caso de que usted fallezca.
8: Ok.
6: Excelente. Mira, gracias. Doc, ¿sabes algo, Lady? Yo he visto que, bueno, no sé.
7: Daniela.
5: Lady Daniela, como quieras.
6: A ver, Ana, no me saque de contexto. Ana me preocupa. Me hizo sentir que me había equivocado. Lady, mira, Lady, esto, hay unas ayudas que da el gobierno. Hay unas campañas como para adultos mayores y eso. ¿Por qué? Porque la gente confunde o tiende a confundir. Son cosas diferentes, ¿cierto?
5: Sí.
6: ¿Podríamos explicar un poquito esto? Por ejemplo, creo que se llama Colombia Mayor o algo así. No estoy muy seguro. Creo que son unos programas de ayuda a las personas que se llama Colombia Mayor, que reciben un dinero. ¿Esto no es una pensión?
7: Sí,
6: esto
7: ¿cuál es la diferencia entre subsidio y pensión, por ejemplo?
6: Ah, okay, eso, subsidios es la palabra.
5: Okay. Bueno, pues son absurdamente diferentes, pero también pasan porque nosotros decimos, no, mis requisitos son 1.300 semanas, pero esas 1.300 semanas son toda una vida de trabajo. no todo el tiempo, digamos, estamos vinculados formalmente a la actividad laboral. Entonces, esos 25 años y 6 meses se convierten en 30, 32 años y usted dice, uy, pero ese señor todavía trabajando, pero ¿por qué no ha devengado la pensión? No, Dios mío. O sea, y les toca buscar otras actividades hasta completar ese mínimo de semanas para poder desarrollar esa actividad laboral. Entonces, pasa muchísimo que las personas no alcanzan a tener esa prestación económica o simplemente nunca cotizaron nada en sus vidas, porque es una realidad que en ese país reina la informalidad. Entonces, los subsidios son precisamente esa prestación económica social que desarrolla el Estado a través de sus diferentes programas para brindar un apoyo, porque ni siquiera se puede decir que sustituyan ese mínimo vital, es simplemente un apoyo. Ahorita creo que están 200,000, que lo quieren subir a 400,000, sigue siendo poco. Y sí, nosotros sabemos que sigue siendo poco, porque con 400,000 ahora apenas pagarán el arriendo de pronto, pero no se quedan sin comer. Entonces, ese subsidio es una ayuda del gobierno, por decirlo así, ese apoyo social, en esa responsabilidad de papá Estado, por decirlo así. Y las pensiones son aquellas que se devengan por el cumplimiento de los requisitos.
0: Bueno, entonces, para que quede claro también para todos nuestros oyentes, Daniela, no se puede acceder a ambos, ¿no? Si accedes al subsidio es porque simplemente no te alcanzó la pensión, no es posible tener ambas cosas.
5: Depende, porque hay muchísimas personas que su pensión les alcanza únicamente para el salario mínimo, y a pesar de que pues en este año pues el salario mínimo pues tuvo un aumento significativo, lo cierto es que a veces no les alcanza. Y si se logra aprobar y se puede acceder a ese beneficio, pues también, pero no.
6: Lo cierto es que nunca alcanza.
5: Pero hay diferentes requisitos, estar en el SISBEN y demás.
6: Está muy interesante, ya nos identificamos y regresamos.
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5: Bien.
6: Sí. Me parece interesantísima la pregunta de Laura, porque nos lleva a la siguiente pregunta. A ver, digamos que la persona es un adulto mayor ya. Mucho trabajo, así como tú dijiste, toda la vida ha trabajado, pero ha tenido periodos como tenemos todos de contratación formal, contratación informal, época del rebusque, silencios de cotización, por decirle de alguna manera.
7: Y a eso sumémosle que pues es una persona que trabaja pues en alguna actividad técnica, operativa, realmente no recibe una formación, entonces no tiene esto... ¿cómo se llama? Se me fue, es que me distraje.
6: No, ¿perdón? ¿Qué? No me saque a Ana del contexto. No tiene una regulación formal.
7: No tiene una formación que le permita incluso tener herramientas tecnológicas al alcance que sepa utilizar. Es el típico adulto mayor que adicional de haber trabajado mucho más de lo que su tiempo pues productivo le permitía, no cuenta ni siquiera con herramientas tecnológicas ni con el conocimiento para enfrentar todos estos trámites, ¿sí? Okay. Entonces, ¿cuál era su pregunta, profe?
6: La mía era con respecto a que llegó la edad y no alcanzaron mis semanas. Entonces, llegó la edad, porque obviamente trabajé con esos pequeños espacios de los que nos habla Lady, y no logré concretar el monto, porque tú hablas de un monto de 25 años aproximadamente, eso es mucho tiempo, y efectivamente todos llegamos trabajando a llegar a ese tiempo, pero como te dije, con esos espacios informales, esos silencios como se conocen.
0: Sobre todo en una ciudad aquí como en Cúcuta, que reina la informalidad más que en cualquiera.
6: Nosotros tenemos trabajo, aquí todos tenemos trabajo.
5: Pero no empleo.
6: Entonces, ¿qué pasa con esa persona que llegó a su edad de jubilarse, normal, el tiempo? No es que haya sido un vago, como dicen, sino que realmente no logró materializar
5: las cotizaciones
6: que nos requiere. ¿Qué pasa?
5: Bueno, en esos casos, cuando la persona cumple la edad, tiene el derecho a eso que conocemos como bono pensional o devolución de aportes, que también es ese reconocimiento que se realiza para que la persona pueda tener acceso a todo su ahorro, por decirlo así, pero eso depende del régimen al cual se encuentra afiliado. Si está en Colpensiones, si está en fondo privado, pero pues eso sí ya es como una asesoría específica que se tiene que analizar pues con las cotizaciones prestaciones en mano. Entonces, si la persona llega a la edad, 57 años o 62 para los hombres, y no alcanzó el mínimo de semanas requeridas, puede pedir esa devolución de saldos. Ahorita estamos pendientes también con la reforma pensional, que tiene una propuesta diferente para esos casos. Entonces, también puede ser materia de otra mesa de trabajo, porque la verdad sí es muy específico. Entonces, si llega la edad, entonces puede pedir la devolución de sus saldos. Pero también, por ejemplo, a nosotros nos pasa mucho, yo que les digo que tengo la experiencia en el régimen excepcional del magisterio, que muchos docentes llegan a la edad de retiro forzoso, que en este momento están en los 70 años y no tienen ese mínimo de semanas requeridas. Entonces, los retiran forzosamente porque son, mejor dicho, usted le falta un mes para cumplir años y ya le llega la resolución de retiro.
6: ¡Bravo!
5: Entonces, si usted no le alcanza, entonces, ¿qué pasa? Recientemente tuvimos un caso muy bueno y fue un juzgado, creo que fue el juzgado décimo penal del circuito, quien profirió una sentencia muy buena, o sea, en primera instancia hizo la tarea de tomarse el tiempo de analizar el caso de un docente que fue desvinculado a los 70 años, faltándole menos de 50 semanas para pensionarse, y logramos tenerlo afiliado esas 50 semanas más, que 50 semanas se traducen en un año. Entonces, exacto, un añito. Entonces, manténganlo ahí, que él ya casi va a devengar su pensión, y esa fue la orden del juez, claro, sin precedentes, porque ya lo habíamos intentado muchas otras veces, y a pesar de que la Corte Constitucional lo dice, en los juzgados les da miedo dar esa orden. Entonces, un aplauso para el juez en este caso. Muy
6: bien. Buenísimo. Bueno, ya que tú dices que ya hiciste el nombramiento de un juez, a ver, cuéntanos. Uh-huh. ¿Cuánto tiempo tiene, digamos, el fondo o el fondo pensional?
9: Sí.
6: Sí, indiferentemente del régimen del que estemos hablando. O sea, digamos, ¿cuánto tiempo tiene para que me respondan mi solicitud de pensionarme?
7: Porque bueno, pero yo creo que primero es importante que ya, pues, porque para que los oyentes sepan, ¿qué es lo primero que tiene que hacer alguien cuando ya cumple con los requisitos? Listo, yo ya sé que tengo los requisitos y puedo, pues, acceder a mi derecho. ¿Yo qué hago?
0: ¿A dónde voy?
7: ¿A dónde voy? ¿Dónde reclamo? ¿Qué tengo que hacer?
5: Ok, dependiendo del régimen al cual se encuentren afiliados, si están en fondo público, si están en fondo privado, pues acudir precisamente a esa entidad administrativa y hacer la reclamación de la pensión. También es muy importante que los oyentes tengan claro que para hacer esas reclamaciones no necesitan intermediarios. No es necesario hacerlo a través de abogado. Pero, sin embargo, si usted tiene de pronto alguna inconsistencia o requiere una asesoría específica, sí es importante contar con ese acompañamiento. Pero si usted está claro que usted pidió su certificado de semanas y usted tiene 1.400, entonces usted ya tiene derechos y cumple la edad, entonces usted lo puede solicitar ante la entidad administrativa. Entonces, respondiendo también a la pregunta, y ahí sí le recomiendo que saquen lapicito y que tomen nota, porque es muy importante, de cuánto tiempo tienen las entidades administrativas para resolver la pensión. Primero, la diferencia excepcional, y es que no es lo mismo yo pedir un certificado de semanas, yo pedir una información específica por un huequito, como decíamos anteriormente, que tengo en mi historial, que yo sí trabajé en esos años, pero no supe cuál empresa no me cotizó. Entonces, no es lo mismo yo hacer un derecho de petición que está en la 1755, que dice que tienen 15 días para darme esa información, a radicar como tal la solicitud de mi pensión de vejez, invalidez o sobreviviente. ¿Sí?
6: Espérate.
9: Fuimos muy rápido.
6: Es que esta mujer es un mar de conocimiento con respecto
7: al tema
6: pensional.
7: Lástima que solo tenemos una hora.
6: No, sí. Y es que yo creo que la mitad de estas preguntas se van a quedar en el aire.
7: Nos
6: tocó volverla a traer. Pero bueno, espérate. Yo digo, cumplir la edad, ¿no? Ya tengo mi edad, estoy listo, más melo que el caramelo, perfecto. Ahora llegó mi pregunta. Voy a radicar mi solicitud de pensión. ¿Qué requiero?
0: ¿Qué
6: papeles tengo? O sea, ¿qué documentos?
0: ¿Qué listo en la carpetica?
6: ¿Qué meto en esa carpeta de seguro, esa que tiene tiritas arriba, pues?
5: Okay. Es muy importante recordar que las entidades pensionales, pues, ya gozan de ese historial laboral de semanas cotizadas. Sin embargo, usted puede pedir su certificado, incluso ahorita se puede descargar en línea. Entonces, usted ya no tiene necesidad de ir a la entidad, de hacer la fila, y sin embargo, uno ve a las 8 de la mañana todos los días afuera de Colpensión y la gente haciendo la fila. Entonces, usted puede descargar ese historial en línea y verificar el cumplimiento de los requisitos. Y con una copiecita de su cédula y de pronto algunas entidades todavía con un formatico especial, usted puede radicar su solicitud pensional. Entonces, si quieren, respondemos también la pregunta del tiempo para que las personas tengan ese dato. Entonces, el tiempo que tienen las entidades pensionales, entonces hagamos el siguiente ejercicio. 15, 4 y 6. 15, 4, 6. Para que ustedes lo tengan en la cabeza. 15 días si yo voy a pedir una información general.
0: Okay.
5: 4 meses si yo voy a reclamar mi pensión. Y 6 meses para que ya se me haga efectivo el pago.
7: Okay.
5: ¿Sí? Porque muchas personas lo confunden. Entonces dicen, bueno, tengo 4 meses y todavía no me han pagado. La entidad tiene 4 meses para resolver esa solicitud pensional.
6: Es decir, si sí o si no.
5: Sí. Sí, sí o si no.
7: Y a partir de ahí, 6.
5: Y a partir de ahí, 2.
7: Ah, ok.
5: Entonces,
7: eso es lo importante.
5: Sí, eso es lo importante. Sí, sí, sí, exacto. Entonces, tenemos 15 días para una solicitud de interés particular. 4 meses para que me reconozcan el derecho o me lo nieguen. Y a partir de ahí, 2 meses para que se haga efectivo el pago. Entonces, en ese total, de los 4 y 2, son 6.
7: Tú antes mencionaste algo importante. Dijiste, la entidad tiene el registro, ¿sí? Como sí, el historial. Ese viejito que no tiene acceso y no tiene idea de cómo se descarga el certificado con sus requisitos cumplidos y demás, puede igual ir y la entidad no puede negarse, solo porque no llevó el documento, a hacerle el trámite de la petición de la pensión.
5: Claro que sí, incluso pasa que en las entidades pensionales existen las asesorías personalizadas, donde usted puede pedir ese registro, donde usted puede revisar con el funcionario ahí las inconsistencias semana a semana y que ellos a veces, no sé, te entregan una hojita, un formatico, ellos tratan de facilitar todos los procesos para que tú puedas cumplir con todos los requisitos, o sea, decirte específicamente qué tienes que llevar, pues se me dificulta porque pues es diferente, sí, en claro, en cada entidad, pero ellos allá colaboran y son muy prestos en ese servicio, pues cuando la persona ya quiere causar su pensión o pedir su bono pensional o simplemente preguntar, porque es que a veces uno trabaja en una empresa y uno confía en que la empresa le está cotizando.
6: Total, claro.
5: Uno confía, uno dice, acá es con todas las prestaciones. Y resulta que cuando usted cumple los 57 o los 62, usted dice, ¿qué es este hueco de 5 años? O sea, esta empresa no me cotizó. Ahí entra algo muy importante y ahí sí ya necesitan abogado.
6: Uh-huh. Sí, y a mí sí, claro, me descontaron. Uh-huh.
5: Claro,
6: sí,
5: hacían los descuentos y todo. Entonces existe esa demanda, usted es un ordinario laboral para poner al día todas esas cotizaciones. Entonces, ay, pero la empresa ya no existe. Ay, pero ¿qué? Es difícil, sí. Pero
7: casos, pues, colombianos.
5: Sí, ese es nuestro día a día. Pero si la empresa todavía existe, pues se puede presentar la demanda ordinaria laboral, que si bien ya prescriben algunas prestaciones que prescriben los 3 años, la obligación de realizar las cotizaciones no prescribe.
7: Claro.
5: Entonces yo puedo mandar a esa empresa, ya que trabaja en el 97 al 2001, y decirle, mire, por culpa suya, básicamente, claro, yo no me puedo pensionar ahorita. Entonces,

0: de que me dejaron de cotizar y la entidad, lejos de cumplir con su deber, lo que hizo fue llamarme a ver si conciliamos algo. ¿Se puede o no se puede?
1: Hay prestaciones económicas en materia laboral que son conciliables. Por ejemplo, las indemnizaciones. Por ejemplo, ahí ya entramos a otro plano que ya no es pensiones,
0: perdón, pero es que se me ocurrió la pregunta.
1: Rapidito, así,
2: ¿sabes
1: rapidito.
2: Una cosa?
0: Yo
2: Es
0: siempre
2: que,
0: me salgo del
2: ay,
0: guión.
2: no, Ana, o nos chivea, o empieza a traer un universo de preguntas, Ana. Ana.
0: Pero este programa no sería lo mismo sin mi
2: Sin,
0: mente.
2: sí, sí, sin tu apreciación.
0: Sin mis curiosidades
2: Bueno,
0: del día a día.
2: sin irnos mucho, mucho,
1: Sin
2: ¿sí lo
1: irnos
2: podemos
1: mucho.
2: explicar un poquito?
1: ¿Me repites la pregunta? Se me olvidó.
0: Estamos igual. No, mentiras. La pregunta era, si definitivamente se pudo observar que existe ese hueco en la cotización porque la entidad no lo hizo
2: No pagó.
0: y lejos de cumplirlo para que yo pueda acceder a mi derecho, simplemente me dice, venga y conciliemos acá y yo le doy una plata
2: Bueno.
0: o le doy esa plata a usted y deje de molestar. Hay mucha gente que por la urgencia
1: Lo hace, lo
0: puede ir
1: toma.
0: a hacerlo, pero la pregunta es, ¿eso
1: ¿Es
0: es
1: válido?
0: legal, es válido o yo luego igual puedo ir y hacer algo en contra de esa
1: O
0: empresa
1: sea,
0: porque
1: si
0: me están
1: yo...
0: quitando mi derecho por un pago que me están haciendo,
1: Claro,
0: pues,
1: tal vez uno en el momento
0: de
1: de
0: urgencia?
1: urgencia lo solicita, pero si después yo voy y me asesoro con un abogado y me dice, no, eso no lo tuviste que hacer, ¿eso se puede remediar o...?
0: ¿Se puede revertir?
1: Sí se puede revertir, pero ahí es donde tenemos que tener muy en claro que en materia pensional y en materia laboral existen prestaciones que se pueden conciliar, como les decía, y otras que no se pueden conciliar.
0: Porque
1: ¿Cuáles se
0: son
1: pueden
0: derechos
1: conciliar?
0: irrenunciables.
1: Irrenunciables, esa es la palabra correcta. ¿Cuáles son los derechos irrenunciables? Las prestaciones sociales. ¿Y cuáles son los derechos no renunciables, pero sí conciliables? Las indemnizaciones. Por ejemplo, a un empleado lo despiden y no le pagan la liquidación. Pasaron 30, 40, 60, 50 días, no le pagan la indemnización. Por cada día de mora, son días de trabajo que le tienen que cancelar. Entonces, se acumula esto y hay veces que uno presenta una demanda laboral por una indemnización de 80 millones de pesos. Entonces, si usted le ofrecen 20 y usted los quiere aceptar, porque pues ahí sí ya
0: La libertad de
1: es
0: cada
1: la
0: quien.
1: libertad de cada persona, si usted los quiere aceptar, recíbanlos. Pero solo eso, porque la obligación de cotizar y también su liquidación, su prima, sus cesantías, la obligación de cotizarlas en el fondo, eso no desaparece, son derechos indiscutibles.
2: Ok, vamos a identificarnos y ya regresamos.
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2: Mira, mi queridísima Daniela, para que Anita no me regañe, ¿no? Daniela. Y esa empresa que cae en esa tentación de llamar a ese ex trabajador al cual no le pagué o no le pagó y ofrecerle, mira, aquí está el dinero, llegamos a un acuerdo transicional, negociamos, arreglamos, no sé qué. Si el trabajador recibió el dinero, obviamente, ¿hay alguna forma por parte del fondo o de la empresa administradora de esos recursos para sancionar a esa empresa? ¿Esa empresa tiene algún tipo de sanción por haber omitido esos pagos puntuales en los tiempos que correspondía?
1: Sí, sobre todo en materia de prestaciones sociales. Y ahí es donde entra la unidad de gestiones y parafiscales. Ellos son los que se encargan de realizar esas sanciones. A veces se demoran, son demoraditos.
2: Sí.
1: Pero pues ellos son los que realizan la investigación, se encargan de hacer el seguimiento al trabajador para pues imponer las sanciones a que haya lugar en caso de la evasión, porque es que eso es una evasión. Porque recordemos que no es solamente en favor del trabajador, sino que eso es un sistema que funciona de la mano con todo.
0: Claro, usted no está
1: Entonces,
0: contribuyendo al sistema cuando es su
1: exactamente.
0: deber.
1: Entonces, es una omisión y esa es la entidad, la UGPP, la que se encarga de realizar esas sanciones a que haya lugar. Entonces, sí se puede sancionar. Pero volviendo al escenario en el que yo le recibo el dinero, o sea, si a mí me pregunta la asesoría a un empleador, yo digo, bueno, pues deje la trazabilidad de lo que usted hizo, porque pues esos dineros pueden ser descontables si el trabajador le recibe, pero de todas maneras lo demanda, porque eso también pasa muchísimo. A mí me reciben el dinero, me firman la planilla, pero van y me demandan de todas maneras porque es que son derechos irrenunciables. Entonces, claro, si a mí me pide la asesoría el empleador, yo le digo, deje la trazabilidad. Pero si me la pide el trabajador, yo le digo, yo demande. De usted no recibiría eso. Demande, porque es que usted tiene el derecho. Y lo que usted está negociando en este momento, porque pues también hay que tener palabras. No es justo que yo reciba un dinero y de todas maneras vaya y demande, pero tampoco es justo que a mí me paguen un dinero por una prestación económica que yo necesito, porque usted lo que está negociando en ese evento es su

0: su dignidad laboral, por decirlo así, y su posibilidad de devengar la pensión.
1: Mira, y cuando no me responden, vamos a hacer,
2: volvamos otra vez al tema.
1: Al tema, porque es que Ana nos saca.
2: Yo presenté la reclamación, pues la petición, pasaron los 4 meses que mencionas. Yo pues ya en teoría debería estar en el tiempo en el que estoy esperando el pago, pero no tengo respuesta. ¿Qué hago?
0: Okay. Bueno, pues ahí viene la herramienta por excelencia, que es nuestra acción de tutela, ¿sí? Que si bien, ¿cómo me refiero? Pues no debería ser esa herramienta, o sea, no deberían llegar a esa instancia, pero sin embargo, ahí está la acción de tutela como buena guerrera para amparar esos derechos, para servir como herramienta de impulso, que no debería, ante las entidades pensionales, y pues amparar no solamente el derecho fundamental de petición, sino también el derecho a la seguridad social y al mínimo vital.
2: Okay.
1: O sea que, efectivamente, o me responden en los términos, o yo estoy habilitado para accionar respecto con una acción de tutela. Bueno, esa acción de tutela tan cuestionada, con ganas de
2: tan colocarla, maltratado.
1: Tan maltratada, sigue siendo la
0: tan
1: que
0: abusada.
1: Tan abusada. Sí. Algún docente en algún día decía, es que en el mundo perfecto no necesitaríamos la tutela, sí, pero como no lo tenemos.
2: Y como es Colombia, gracias a Dios existe.
1: Gracias a Dios existe la tutela. Mira, tengo una pregunta, yo creo que para ir cerrando ya por el tema
2: sí,
1: del tiempo,
2: super
1: es que el tiempo acá
2: esto.
1: Se va volando. Yo tengo una pregunta que me parece adecuada formularte. Esta mora genera obviamente un impacto en la persona, ¿cierto? El mínimo vital. ¿Es muy normal o es muy común en tu experiencia que se presenten estos tipos de mora en Colombia, en tus casos?
0: Sí, muchísimo, sobre todo en el régimen especial del magisterio, donde la fiduprevisora a veces retrasa mucho los pagos, pero pues también pasa en el régimen ordinario con colpensiones y demás, y pues no es como que a usted le vayan a desconocer las mesadas que no le pagaron a partir del cumplimiento de los requisitos, sí se las van a pagar, es decir, esos 4 meses que se demoró la entidad en generar el acto administrativo de reconocimiento de pensión y el consecuente pago, a usted se los van a pagar, es decir, si su pensión quedó en el salario mínimo, entonces, 4x2, 8, se le van a llegar esos 8 millones, no tenga la duda. Pero pues esa demora y esa espera, entonces yo cómo sobrevivo esos 4 meses. Entonces sí hay una vulneración al mínimo vital. Entonces si bien no se le van a reconocer ese retroactivo, lo cierto es que hay una vulneración y precisamente para eso está la herramienta que es la acción de tutela cuando hay una mora injustificada por parte de las entidades administrativas. Y acá sí le quiero recomendar a los oyentes estudiantes de derecho que hay una sentencia muy buena que salió este año que habla muchísimo sobre todo las personas en condición de vulnerabilidad y los adultos mayores, que es la T111 del 2026 de la Corte Constitucional. Les recomiendo que se la lean, es buena, es cortica y pues habla muchísimo sobre esto.
1: Daniela, regala los 3 consejos. 3 consejos que tú creas que son el ABC, por decirlo de alguna manera. Que
2: tres máximas para reclamar la
1: para
2: pensión.
1: Para reclamar la pensión, que tú creas que el ciudadano deba tener ahí en la herramienta y tenerlas en su mente, no perderlos. Es decir, con esto la logro.
0: Ok. Primero, tener muy siempre hacer seguimiento a su historia laboral. ¿Sí? Hacer seguimiento. Porque si yo estoy trabajando, si yo soy un empleado, a mí me tienen que pagar y me tienen que cotizar. Entonces, hacer seguimiento de su historia laboral. Una vez cumplan los 57 años de edad, busquen la asesoría, aunque ustedes crean que no han cumplido con las semanas. Porque no es lo mismo yo tener claro que me faltan 100, que me faltan 50, que me faltan 20 semanas, a pues desconocer por completo cuál es mi historia laboral. Y bueno, la tercera sería siempre buscar esa asesoría. Pues no irse solos, y por no irse solos no me refiero a buscar un abogado, sino pues a que yo tenga clara cuáles son mis condiciones pensionales y que de repente yo no vaya a estar aceptando un acto administrativo que pues vulnera mis derechos, una liquidación mal hecha, un mal conteo de semanas, porque puede pasar, o sea, claro. Los funcionarios no son perfectos y pues se pueden equivocar, y yo en ese afán de recibir la pensión pues la acepto, y luego ¿qué? Pasan los 4 meses que son los reglamentarios, en lo público son 4 meses, pero en lo privado son creo que los 3 años igual. Entonces pasa el tiempo, yo no reclamé y estoy teniendo una pensión menor o con unas condiciones, entonces siempre revisar las resoluciones.
2: Ahí es importante hacernos un poquito de publicidad, ahí entramos nosotros,
0: claro,
2: para prestar ese servicio al ciudadano de cualquier duda, cualquier inquietud, cualquier revisión. Que pues se tenga en mente para poder reclamar este derecho. El consultorio jurídico tiene las puertas abiertas todos los días de la semana en horario oficina 8 a 12 y 2 a 6 de la tarde.
1: Y el centro de conciliación también tiene atención, y es una atención completamente gratuita. Ana, la clínica jurídica.
3: Sí, claro. Mucho gusto, creo que se me olvidó presentarme ese pedacito. Sí. Yo soy la representante ahorita de la clínica jurídica. Es especial para todo el tema de discapacidad, todas las personas que tengan alguna discapacidad también se pueden acercar para cualquier duda que tengan. Vamos a estar trabajando en estos momentos con unas fundaciones de que más adelante les podré hablar en otro episodio, pero sí, por lo menos el tema de adjudicación de apoyos, que también lo hablamos en este canal, todo eso lo pueden ver en la universidad, en el centro de conciliación, los podemos atender para que puedan hacer su adjudicación de apoyos en la universidad. Recuerden que se puede hacer en cualquier centro de conciliación o notaría del país.
2: Y bueno, muchas gracias a todos por acompañarnos en este primer programa. Espero que nos acompañen a lo largo de este semestre. Vienen más episodios. Cada viernes nuestra cita puntual de 9 de la mañana a 10, siempre trayendo invitados de altísima calidad. Hoy empezamos con el pie derecho y dejamos el estandarte bastante alto. Entonces sigan sintonizándonos, que aquí no solamente van a aprender, sino van a tener idea de cómo reclamar precisamente esos derechos.
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2: Son las 10.
3: Las 10.
4: Y 26 minutos.
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1: Son las 10. Las 10.
2: Y 59 minutos.
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1: Son las 11.
2: Las 11. Y 33 minutos.
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1: Son las 12.
2: Las 12.
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3: 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Este es el himno de la República de Colombia, compuesto en 1887 por Rafael Núñez y música del compositor italiano Orestes Índice.

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6: Tiempo para la información. Escuchan Radio Francia Internacional. Es viernes 28 de agosto, las 12, hora de París. Con Didier Blé en los controles, vamos con los titulares.
7: Raquel Villa Écija.
6: Fallece el rey Harald de Noruega, el más longevo de Europa, a los 89 años. El Palacio Real ya advirtió ayer que su estado era extremadamente grave. Su muerte convierte a su hijo Haakon automáticamente en el nuevo monarca. En Nepal, el riesgo a una segunda riada ha complicado las tareas de rescate de los 1.500 desaparecidos en la catástrofe. El balance de muertos asciende ya a casi 500. Escala la tensión en Ceuta tras la llegada masiva de inmigrantes hace un mes. La población de este enclave español en territorio marroquí se enfrentó a la policía, que cargó contra manifestantes en una playa. Hasta aquí los titulares. Vamos ya con el informativo. Era el monarca europeo más longevo, el rey Harald de Noruega. Falleció este viernes a los 89 años, según anunció el Palacio Real, que ayer ya advertía que su estado era extremadamente grave. Durante toda la mañana se han sucedido los mensajes de condolencia en toda Europa por la muerte de un rey que se mantuvo hasta el último momento como una figura unificadora en su país, a pesar de los escándalos familiares que empañaron los últimos años de su reinado. Su muerte convierte a su hijo Haakon automáticamente en el nuevo monarca. Amplía Florencia Ángeles.
8: Harald V fue el primer rey nacido en Noruega en 1937, luego de 6 siglos de una complicada relación con Dinamarca y Suecia. Vivió en el exilio durante la invasión del reino por la Alemania nazi y regresó a su país en 1945. El mundo lo recuerda con el rostro lleno de lágrimas durante una misa en la Catedral de Oslo el 24 de julio de 2011 en memoria de las 77 víctimas de un atentado terrorista cometido 2 días antes por un extremista de derecha. Un mes después, el rey dirigió un discurso entre sollozos, expresando que se dirigía en calidad de rey, pero también como padre y abuelo. Resona también su discurso de 2016 para celebrar sus 25 años de monarca, donde hizo un llamado de inclusión a los nuevos noruegos, sin importar su orientación sexual y religión. Fue defensor de la naturaleza y deportista consumado al participar 3 veces en los Juegos Olímpicos. Sin embargo, en los últimos años, su figura se vio empañada por escándalos familiares, como el matrimonio de su hija Marta Luis con un chamán californiano y las acusaciones de violencia sexual en contra de Marius Borhoivi, hijo de la princesa heredera Mette-Marit de Noruega.
6: En Nepal, el riesgo a una segunda riada ha complicado las tareas de rescate de los 1.500 desaparecidos en la catástrofe. El balance de muertos asciende ya a casi 500. La policía nepalí había emitido una alerta de inundaciones tras recibir información sobre el colapso de un lago y había pedido a los rescatistas que buscaran refugio. Amplía nuestra corresponsal Nerea Hernández.
9: China y Nepal, tras unas horas de suspensión sobre el terreno, han retomado los esfuerzos incansables de búsqueda y rescate tras el colapso del glaciar en la cordillera del Himalaya. Los escenarios de la emergencia son múltiples en medio de una orografía caprichosa de alta montaña. Fuertes corrientes de agua, lluvias repentinas y deslizamientos de tierra han generado lagos de arrastre, encajados en el complejo terreno alpino con el riesgo de nuevos desbordamientos y mayores desastres. Precisamente en la mañana del viernes, hora local, las autoridades chinas advirtieron del inminente desbordamiento de uno de estos lagos a una altura de unos 3.000 metros y ordenaron la suspensión temporal de las labores de búsqueda y rescate. Igualmente, en el lado nepalí, en medio de una situación de enorme caos y arduos esfuerzos, han pedido a las poblaciones ubicadas cerca del río que extremen las precauciones. Medios estatales chinos confirmaron que el desbordamiento del lago de Barrera se detuvo y que los niveles de agua comenzaron a bajar levemente, lo que permitió el regreso seguro de las brigadas de emergencia. De igual modo, se están desplegando equipos tecnológicos de ayuda en caso de desastres, como drones, robots, cámaras térmicas, además de la instalación de cámaras de videovigilancia alrededor del lago para monitorear cualquier cambio. La enorme avalancha de lodo dejó innumerables vidas sepultadas y ahora China y Nepal se encuentran en una carrera contrarreloj para encontrar a los miles de desaparecidos, entre los que hay un gran número de turistas extranjeros. Nerea, desde Pekín, para Radio France Internacional.
6: Y nos vamos a España. Las protestas en Ceuta tras la llegada masiva de inmigrantes hace un mes escalaron este jueves cuando la población de este enclave español en territorio marroquí se enfrentó a la policía que había cargado contra manifestantes en una playa. Amplía la información nuestro corresponsal Juan Cascón.
10: Ceuta vive sus momentos más tensos en semanas desde la entrada masiva de unas 80.000 personas desde Marruecos los pasados 30 y 31 de julio. Un grupo de ceutíes quemó este jueves parte del campamento de migrantes en la playa de Benítez, donde aún seguían instalados muchos de ellos en tiendas de campaña. Poco antes, alrededor de un centenar de manifestantes provistos de banderas de España bloquearon el paso a los camiones de la Cruz Roja, que llegaban para repartir agua y alimentos a la playa contigua, la del Trampolín, aunque finalmente la organización humanitaria consiguió acceder por otra vía tras la intervención de la policía. Tanto el gobierno de Ceuta como el Ejecutivo Central han condenado estos episodios de violencia, mientras que el principal partido de la oposición, el Partido Popular, considera que son consecuencia de un gobierno irresponsable. Quien también ha rechazado los disturbios es el ministro del Interior, Fernando Grande Marlaska, en su comparecencia en el Congreso de los Diputados, donde además ha afirmado que se seguirán devolviendo a Marruecos los migrantes que no cumplan los requisitos de asilo. Sin embargo, ha evitado hablar del enfrentamiento con la ministra de Defensa, Margarita Robles, quien dijo que el Centro Nacional de Inteligencia avisó de la entrada masiva de migrantes, algo que niega el ministro del Interior. Desde Madrid, Juan Cascón, para Radio Francia Internacional.
6: Francia celebró ayer su primer debate electoral de cara a las presidenciales de 2027. Una discusión centrada en la economía, en la que participaron 8 de los candidatos ya declarados. Precisamente hoy se ha conocido que la economía en el país se estancó en el segundo trimestre del año. Amplía la información Carlos Herranz.
11: Las cifras son claras. Francia cerró 2025 con un déficit disparado del 5,1% y una deuda pública de más de 3 billones de euros. Sanear las arcas públicas se hace imprescindible para cumplir con Europa, pero al mismo tiempo es una apuesta arriesgada que ya ha tumbado a varios gobiernos de Macron. Con este escenario de fondo, los candidatos a las presidenciales de 2027 coincidieron solo en el diagnóstico. Todos asumen que la segunda economía europea afronta dificultades, pero sus recetas para equilibrar cuentas difieren. La ultraderechista Le Pen se comprometió a reembolsar la deuda con un plan de reducción de costes. Todo un mensaje para tranquilizar a los mercados de la favorita en los sondeos. Y coincidió Le Pen con su rival de la izquierda radical, Mélenchon, segundo en las encuestas, en revocar la impopular reforma de las pensiones de Macron. Un Mélenchon que tuvo que defenderse de las críticas a su propuesta de anular parte de la deuda de Francia. Una iniciativa muy peligrosa, le espetó el ex primer ministro Edouard Philippe, crítica a la que también se sumó otro ex primer ministro que compite por el mismo sector, Gabriel Attal. A 8 meses de las urnas, es tiempo de promesas también en la izquierda. Subida del salario mínimo bruto a 2.000 euros, dice la líder ecologista Marine Tondelier. Un espacio al ecologista que intentó disputarle el socialdemócrata Glucksmann en el debate, consciente de la importancia del asunto, tras un verano marcado por los incendios devastadores.
6: La crisis demográfica se acelera en Cuba después de que el país registrara en 2025 casi el doble de muertes que de nacimientos. ¿Pero a qué se debe esta situación y cómo podría afectar a la ya frágil economía de la isla? Nos lo cuenta Marianela Mayer en este informe.
12: Cuba cerró 2025 con poco más de 68.000 nacimientos, más de 245.000 emigrantes y 136.000 muertes. Estos datos profundizan un histórico proceso de envejecimiento que afecta a todas sus provincias. La aceleración del declive poblacional en la isla se debe a múltiples razones, como explica RFI el demógrafo Juan Carlos Albizu, del Centro Cristiano de Reflexión y Diálogo Cuba.
13: Lo que está ocurriendo demográficamente es una respuesta adaptativa de la población a lo que está ocurriendo en el país, que es un desastre humanitario.
14: Hay una aceleración de la caída de la fecundidad y hay un éxodo masivo de la población como respuesta a su incapacidad para manejar sus condiciones de vida. Lo que está ocurriendo con la mortalidad venía ocurriendo desde hace mucho tiempo porque la esperanza de vida en Cuba está descendiendo desde el año 2013 para acá.
12: No obstante, el experto reconoce que se produjo una aceleración del aumento de la mortalidad y de la caída de la esperanza de vida en los últimos años. Para el economista Omar Eberleni, esto puede estar vinculado con la política estadounidense hacia Cuba.
15: Mucha gente que podrían atenderse con otro tipo de medicamentos, otro tipo de cosas, hoy carecen de ellos. Y eso se debe realmente a esta situación de asfixia que nos está haciendo el gobierno de Estados Unidos, que no es el único factor.
12: Las consecuencias de esta crisis demográfica son graves para la frágil economía de la isla. Según Albizu, el 80% de las personas que han emigrado tenían entre 15 y 59 años, una franja etaria clave para la actividad económica.
14: Efectivamente, eso va a comprometer a mediano plazo la disponibilidad de fuerza de trabajo calificada y, por otro, está acercando lo que se llama el cierre de la ventana de oportunidad demográfica, que también sería un elemento que la economía podría haber aprovechado si es que hubiera garantizado las condiciones.
12: Aunque el también economista afirma que el proceso de envejecimiento demográfico per se no es una mala noticia, precisa que no es reversible. A su juicio, la única política coherente sería fortalecer el desarrollo económico, invirtiendo cantidades importantes de capital para garantizar un aumento sostenido de la productividad del trabajo que conduzca a la satisfacción de las necesidades crecientes de la población. Para ello cita como ejemplo a los países nórdicos o incluso los modelos adoptados por China o Vietnam.
16: Sin embargo, muchos autores plantean ya que esa oportunidad en Cuba se perdió debido al enquistamiento de los dirigentes de mayor nivel en un modelo socialista que no ha hecho otra cosa que preservarlos en el poder mientras la población continuó padeciendo todos los males. Así, el modelo económico actual en Cuba no solo está quebrado, sino que es su propio obstáculo para el avance.
12: De perpetuarse esta situación, el especialista concluye que la pobreza seguirá aumentando y, en consecuencia, persistirá la emigración masiva mientras la fecundidad y la esperanza de vida continuarán cayendo.
6: Ecuador anunció que realizará operaciones antidrogas conjuntas con Colombia y Estados Unidos en la frontera donde operan grupos armados. Ambos países realizarán operaciones de vigilancia y actuarán en conjunto contra estos grupos. Marianela Mayer conversó con Fernando Carrión, especialista en temas de seguridad.
17: el rato que empiece una política focalizada fuerte en Colombia, como se estima que eso pueda ocurrir, es que se produzca lo que se conoce con la tesis esta del efecto globo, es decir, que empiece a producirse un traslado de la violencia de Colombia hacia el Ecuador, como ya ocurrió en la época del Plan Colombia y como ya ocurrió también con ciertas zonas del territorio ecuatoriano fronterizo que se convirtieron en zonas de santuario para la recuperación de los grupos criminales y para poder tener un descanso estratégico para seguir confrontando.
18: ¿Y esta colaboración con Estados Unidos en la lucha contra el crimen organizado está siendo efectiva?
17: Yo creo que eso hay que verlo un poco más en el tiempo. Nosotros hemos tenido, en general, América Latina, tres políticas de los Estados Unidos con resultados no muy buenos. El primero fue en el año 71 con la guerra a las drogas. Segundo, lo que se hizo justamente en el caso del Plan Colombia y el Plan Mérida, México y Centroamérica. Y ahora en esta línea que estamos de lo que llaman el narcoterrorismo. Entonces, en esa línea estamos nosotros inscritos, que va no solo en las relaciones de cooperación bilateral, sino también estamos inmersos en esta cuestión que llaman el escudo de las Américas, y el Ecuador es uno de los países probablemente que tengan la mayor cooperación, pero eso hay que verlo hacia adelante, no se puede ver exclusivamente con uno o dos operativos explícitos, ¿no?
6: Y precisamente en Colombia, un militar franco-colombiano de la Legión Extranjera de Francia fue secuestrado en una región dominada por guerrilleros, según informó el jueves el ejército del país. Los responsables del secuestro serían disidentes de la extinta guerrilla FARC, que se desmarcaron del acuerdo de paz en 2016. Hasta aquí la información. Muchas gracias por escucharnos en Radio Francia Internacional.
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6: 9 personas fueron imputadas esta semana en Taiwán por su presunta participación en la exportación ilegal a China de servidores equipados con algunos de los chips de inteligencia artificial más avanzados del mundo. Ricardo Dorado nos cuenta esto en un informe.
21: Este caso vuelve a poner de manifiesto la batalla tecnológica entre Washington y Pekín y el papel estratégico de Taiwán en esta guerra por el control de la inteligencia artificial. Robin Klinger-Vidra, catedrática en economía política en el King's College London y especialista en los temas de Asia del Este, explica este papel.
22: Taiwán es el escudo del Sicilio. En el procesamiento de la IA, Taiwán concentra el 90% de los chips más avanzados. Esta es la etapa clave de la cadena tecnológica y, en consecuencia, un elemento fundamental de la capacidad de procesamiento necesaria para la inteligencia artificial. Y se trata específicamente de la empresa TSMC. Es el principal fabricante de estos procesadores para IA. Mientras que Estados Unidos ha tenido durante mucho tiempo una ventaja en el diseño, es Taiwán el eslabón fundamental a escala global y por eso se ha hablado del concepto del escudo de Sicilio durante los últimos años.
21: Precisamente por su potencial tecnológico y militar, Estados Unidos restringe desde 2022 la exportación a China de los chips de IA más avanzados. Pero según la fiscalía taiwanesa, los 9 acusados habrían tratado de esquivar estas restricciones haciendo pasar los servidores como destinados a Taiwán. Robin Klinger-Vidra explica cómo estos servidores se han convertido en un verdadero tema de seguridad nacional, lo que justifica las restricciones.
22: Estos no son ordenadores corrientes, contienen procesadores avanzados que proporcionan la capacidad de computación necesaria para entrenar y operar los sistemas de inteligencia artificial más sofisticados, de seguridad nacional, así como de poder y seguridad económica. electrónica. Estados Unidos no solo quiere mantener su ventaja en el diseño de chips, sino que también quiere preservar un sistema en el que controle toda la cadena tecnológica tech stack, desde el diseño de los chips hasta su fabricación y la inteligencia artificial. Y desde el punto de vista geopolítico, en 2022 Washington incrementó las restricciones al acceso de China a los chips de IA más avanzados. Limitar el acceso a estos chips hace que sea más difícil y costoso para China desarrollar capacidades de IA punteras.
21: Y mientras Washington intenta limitar el acceso chino a los chips más avanzados, Taiwán refuerza sus propios controles para evitar que esta tecnología termine en manos de Pekín.
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0: Quizás en su jardín haya observado una nueva especie de mariposas nunca antes vista. Un lindo hallazgo, pero que en realidad es una señal de alarma. Y es que el cambio climático está obligando a las mariposas a desplazarse. Es lo que revela una investigación a gran escala. Ivonne Sánchez.
1: Las mariposas de todo el mundo están modificando su distribución geográfica a medida que el planeta se calienta. Un estudio global recopiló datos de 1.758 especies de mariposas distribuidas en 105 países y llegó a esta conclusión. Verdaderas centinelas del clima, los datos revelaron que el 80% de las especies estudiadas amplió su área de distribución de norte a sur o de este a oeste. También se descubrió que el 27% había reducido su área de distribución, lo que a la larga podría amenazar su supervivencia. La investigación coordinada por el profesor Chawan Chaudhry es una de las síntesis más importantes hechas a la fecha sobre la evolución de la distribución de estos insectos. Jorge León Cortés participó en este estudio. Él es investigador titular en el Colegio de la Frontera Sur en México.
2: Bueno, por principio de cuentas sabemos que el calor afecta a todos los organismos, en particular a organismos muy sensibles como los insectos. Los insectos son organismos ectotermos, es decir, que su temperatura corporal depende en gran medida del ambiente. Y como ya sabemos o hemos documentado, el planeta está cambiando, se está calentando, no tan solo en temperaturas promedio, sino también con ondas, con más olas de calor, es decir, días de calor inusual, de forma impredecible. Y bueno, ante este panorama, la pregunta que surge es qué pasará con los insectos bajo un mundo más caliente. En esta arena, digamos, que se impone, que se impondrá ante ambientes más calientes, pues hay insectos que perderán terreno, otros podrían expandirse, algunos podrían adaptarse, y otros irremediablemente no tendrán tiempo de adaptarse y desaparecerán. Este estudio, que está por primera vez demostrando a esta escala, nos plantea que el cambio climático está obligando a las mariposas a desplazarse. Y las mariposas de todo el mundo están modificando su distribución geográfica a medida que el planeta se calienta. Y bueno, lo relevante de este estudio de alcance global es que la magnitud de estos desplazamientos es mucho mayor y más compleja de lo que se pensaba hasta ahora. Entonces, a través de este estudio estamos revelando que mariposas de todo el mundo están modificando su distribución y que estos desplazamientos son mucho más pronunciados. Y bueno, algo importante del trabajo de Chawan, del profesor Chawan, es que se incorporaron registros, estudios que típicamente han sido un tanto soslayados, digamos, en la literatura internacional. Pero esencialmente lo que se plantea es que a medida que el planeta se calienta, las mariposas del mundo cambian de hogar, digámoslo así, ¿no? Encontramos que aproximadamente una de cada 10 especies de mariposas conocidas ha modificado su área de distribución. Esto ha sido basado en un esfuerzo de recopilación, de análisis de más de 6.000 registros correspondientes a casi 1.800 especies en 105 países, y que esto pues lo convierte en el análisis más completo realizado hasta la fecha sobre el fenómeno de los efectos del cambio global sobre las mariposas. Además de revisar publicaciones científicas en inglés, incorporamos estudios publicados en otros idiomas y el conocimiento de especialistas de distintas regiones del mundo. Y bueno, en general los resultados muestran que cerca del 80% de los cambios registrados están relacionados con el cambio climático, y la ocurrencia de eventos meteorológicos extremos. Entonces, el aumento de la temperatura está obligando a muchas especies a desplazarse para encontrar condiciones ambientales favorables dentro de sus límites, digamos, térmicos. Las mariposas están cambiando su distribución en todos los continentes donde habitan y pues la magnitud de este fenómeno es un tanto sorprendente y va mucho más allá de las regiones típicamente estudiadas como Europa y Norteamérica.
3: Sí, que como decía usted, este estudio es muy, muy vasto. Hubo la colaboración de muchísimos investigadores y también de muchísima bibliografía científica, sabiendo que las mariposas pues es el segundo grupo más abundante de la biodiversidad.
2: Así es, justamente, y eso es algo que debería preocuparnos de sobremanera, tratándose de un grupo tan diverso, un grupo que se involucra en múltiples funciones en los ecosistemas naturales e incluso en los ecosistemas, digamos, artificiales o los moldeados por el ser humano, como los sistemas agrícolas. Pero en general, y regresando un poco a los resultados del estudio, se revela que 8 de cada 10 especies están ampliando o han ampliado su distribución geográfica, han colonizado nuevas zonas que ahora presentan condiciones climáticas adecuadas. Sin embargo, también este éxito de desplazamiento, digamos, de expansión, no implica necesariamente que las poblaciones de estas mariposas estén prosperando. También encontramos que al mismo tiempo más de una cuarta parte de las especies ha visto reducido su rango de distribución y quizás cerca del 22% de la muestra estudiada ha comenzado a desplazarse hacia mayores elevaciones o altitudes en busca de temperaturas más frescas. Y yo creo que esto es relevante, estos hallazgos, particularmente los desplazamientos altitudinales, porque recién estamos documentando este fenómeno en los trópicos. Y es particularmente alarmante también porque muchas especies tropicales viven muy cerca de sus límites de tolerancia al calor, por lo que incluso estos pequeños incrementos de temperatura pueden de alguna forma comprometer su supervivencia. Y creo que también un logro importante de esta colaboración internacional es que ponemos de manifiesto un importante sesgo en el conocimiento científico al incorporar literatura publicada en idiomas distintos al inglés, que es la lengua internacional de comunicación, digamos, científica, así como la experiencia de especialistas en diferentes partes del mundo. El panorama global cambió de forma significativa. Sin estas fuentes hubiésemos o habríamos subestimado gravemente la magnitud del fenómeno de cambio en las distribuciones, particularmente en las regiones tropicales, donde vive alrededor del 80% de las especies de insectos.
3: Y bueno, me imagino que hay distintos casos, pero cuando hablamos de que estas mariposas amplían su área de distribución, ¿de cuántos kilómetros estamos hablando? ¿De cuál es como la, si me pudiera dar algunos ejemplos?
2: Bueno, en realidad es que estos varían mucho y varían mucho entre las distintas especies y creo que la relevancia de este trabajo es que trato de caracterizar estos desplazamientos entre especies que pueden ser relativamente especialistas, que pueden, digamos, estar muy localizadas, ser muy específicas en cuanto a su alimentación, hasta especies que pueden ser relativamente generalistas, pero que han ampliado su rango de distribución kilómetros, ¿no? De región en región, básicamente, porque pues han podido tomar ventaja de sus estrategias evolutivas para poder colonizar. Pero de pronto cuando colonizan a sitios que aparentemente pueden ofrecerles cobijo, digamos, un hábitat climático adecuado, alimentación, pues también están generando otros cambios y pueden no necesariamente ser exitosos. Entonces varía mucho, digamos, la tasa de desplazamiento entre las especies y yo creo que lo importante de este trabajo es que ha tratado de dar un panorama mucho más amplio de los cambios que se están advirtiendo en diversas regiones del planeta. Es decir, si precisamente, ¿no?, a pesar de albergar uno de los ecosistemas más diversos del planeta, por ejemplo, regiones como África Central, como Asia, Nueva Guinea, zonas de la región neotropical como la Amazonía, pues siguen estando escasamente representadas en estos estudios sobre cambios en la distribución espacial, pero paradójicamente estas zonas son precisamente donde las especies son más vulnerables al calentamiento global y donde existe menos información científica. Una de las, digamos, de este gremio de mariposas que son más vulnerables, por ejemplo, son estos que viven en las montañas. Viven precisamente en franjas térmicas muy específicas. Y si pensamos en estas variaciones de temperatura en zonas montañosas, pues están en una fragilidad, digamos, térmica muy relevante. Y esta situación se agrava todavía más por la transformación del paisaje, otra serie de estresores, digamos, pérdida y fragmentación de los hábitats, también dificulta que las mariposas puedan desplazarse hacia nuevas áreas con condiciones climáticas adecuadas, lo que reduce precisamente sus posibilidades de adaptación. De tal suerte que no es tan sencillo, digamos, decir que se están desplazando de manera, similar o comparable, sino realmente depende de especies que evolutivamente hayan podido lidiar o no con estas transformaciones. Entonces, con este trabajo también advertimos que las mariposas son excelentes indicadores de la salud de los ecosistemas, ya que responden rápidamente a los cambios ambientales. Sus desplazamientos constituyen esta señal de alerta sobre profundas transformaciones que están experimentando los ecosistemas terrestres del planeta.
3: Sí, sí, de hecho le llaman a las mariposas, ¿no?, las centinelas, ¿no?, son como bioindicadores del medio ambiente, ¿no?
2: Justamente, sí, y creo que en general estamos preocupados y ocupados de subrayar la necesidad urgente de establecer programas de monitoreo coordinados a escala global, particularmente en las zonas tropicales, que permitan comprender cómo están respondiendo no solamente las especies de mariposas, sino otros gremios, otros grupos de insectos o de invertebrados en general, al cambio climático y de tal suerte que podamos diseñar estrategias de conservación, de amortiguamiento, pues mucho más eficaces. Este esfuerzo es fundamental para alcanzar las metas establecidas en el marco mundial de biodiversidad de Kunming-Montreal, que pues tiene cuatro grandes ejes, si recordamos. Son la salud de los ecosistemas y las especies, el uso sostenible de las contribuciones de la naturaleza a las personas, la distribución justa y equitativa, digamos, compartir equitativamente los beneficios de los recursos genéticos y de los conocimientos tradicionales, y pues también los medios de implementación, es decir, garantizar cooperación internacional, acceso equitativo a la tecnología y a la movilización de recursos. En fin, es un trabajo que ha demostrado que la redistribución de las especies impulsada por el cambio climático ya está ocurriendo. Necesitamos entender hacia dónde se desplazan las mariposas y qué factores limitan su supervivencia, pues para proteger no solo a estos insectos, insisto, sino también a los ecosistemas de los que forman parte.
3: Escuchábamos a Jorge León Cortés, investigador del Colegio de la Frontera Sur en México.

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3: Son las 12.
4: Las 12.
5: Y 35 minutos.
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2: Son las 12.
3: Las 12. Y 59 minutos.
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2: Es la una.
3: La una.
4: Y 29 minutos.
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1: Son las 2.
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0: Son las 2.
1: 2 y 29 minutos.
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1: Son las 2.
2: 2:59 minutos.
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0: Son las 3.
1: Y 31 minutos.
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1: Son las 4.
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3: Cuatro y dos de la tarde, bienvenidos una vez más a esta emisión de La Hora Libre, mis queridos oyentes. Saludito especial para todas esas personas que se encuentran en su oficina, que ya están tomándose su cafecito, su break. Porque pues tenemos hoy temas interesantes de los que vamos a hablar en la tarde de viernes, que ya se acerca ese fin de semana, viernes de irnos a pachanguear. Saludo ahí a la mesa de trabajo que está como siempre aquí los viernes muy puntualitos. Hola Publio, buenas tardes, bienvenido una vez más a este espacio.
4: Señora Mayerly, muy buenas tardes a usted y un saludo por supuesto a todos los oyentes de La Hora Libre que están aquí pendientes para saber qué hay para ver.
3: Y buenas tardes también a nuestro querido Jorge, que ayer nos acompañaba hablando de un tema interesante, que Publio le tenemos una buena noticia, ¿cierto, Jorge?
5: Sí, Publio. Bueno, primero que nada, Juli, hola, ¿cómo estás? Oyentes, aquí feliz de estar otra vez aquí en La Hora Libre y decirle a mi querido jefe Publio que ya no nos puede demandar por derechos de autor.
4: Me parece muy bien. Ya tenía todo preparado con mi abogado personal de Legalmente Hablando.
5: El señor Santa María.
3: Es que ahí está complicado porque tenemos a nuestros compañeros muy de la mano. Ahora él tiene el abogado que trabaja con él en la misma oficina.
4: No, pues obvio, de todas maneras tocaba defenderle porque ¿cómo así que qué hay para jugar? No, un momentico. Ve, bueno, vamos a entrar en tema... De una, Jorge, ¿qué le parece?
5: Benita, traemos un peliculón.
4: Me puse a la tarea porque Jorge estaba insistente, estaba como cansón de verme una película que se estrenó hace poco, que se estrenó el 16 de julio, que yo había querido verme, pero pues por diferentes razones, motivos, circunstancias, excusas y demás, no me había podido ver. Y hasta que por fin esta semana me la vi. Y pues no salí tan convencido, salí un poquito decepcionado de lo que es esta película. Y estamos hablando de La Odisea de Christopher Nolan.
3: Oiga, pero no se me adelante, Publio, ¿usted por qué siempre con los afanes, ah? No, pero de hecho sí, chicos, les voy a presentar a nuestro invitado del día de hoy. Porque aparte de estos recomendados cinematográficos que ustedes nos traen, también tenemos aquí en cabina a un actor que obviamente también hace parte de esa expresión artística de nuestra ciudad y de nuestro país, que busca reflejar a través del teatro como realidades sociales. Y para eso pues saludamos a Gustavo Rincón, que de hecho pues por eso fue que me quedé un poquito calladita, porque estaba ahí recibiéndolo, que ya ya se encuentra acá en nuestra casa de estudio. Bienvenido, Gustavo.
6: Buenas tardes para la mesa de trabajo.
4: Gustavo,
6: buenas
4: bienvenido.
6: Tardes para bienvenido. Toda la audiencia de la emisora de la Universidad Pública Francisco de Paula Santander, aquí en Cúcuta. Mucho gusto. Gustavo Rincón.
4: Nosotros estuvimos acompañando a Gustavo esta semana, que tuvo una presentación dentro de un evento muy importante que fue un trabajo que en alianza con el programa de Derecho, que tiene que ver con todo el tema de las víctimas, en un evento que presentaba los resultados de la Jurisdicción Especial para la Paz en Norte de Santander. Y pues dentro de esa presentación, Gustavo presentó como un sketch teatral
3: muy llamativo,
4: muy emotivo, y pues que digamos choca con un poco de las emociones y mueve las fibras de quienes de pronto han tenido que vivir el flagelo de tener familiares desaparecidos.
6: Bueno, un sketch, más que un sketch, es una obra de teatro, se llama Rituales Secretos, escrita por el dramaturgo colombiano Pedro Miguel Rosso, contemporáneo. Originalmente es una obra de microteatro. Su guión son 6 páginas con muy pocos textos. Es una obra que estuvimos trabajando durante 2 años con mi compañera de escena, Claudia Rodríguez. 2 años estuvimos trabajando para poder estrenarla en el año 2025 y lograr que fuera una obra de sala de 35 minutos. Entonces la pasamos de ser de micro de 8 a 10 minutos a 35 minutos.
3: Bueno, destaquemos también que Gustavo hace parte de un colectivo muy interesante que se llama Curinga Lab. ¿Por qué se llama así, Gustavo? Cuéntanos un poquito.
6: Bueno, Curinga Lab, la palabra Curinga es una palabra acuñada por el maestro Augusto Boal del Brasil, ¿sí? Él es la cabeza de la teoría de la antropología teatral, que es una nueva mirada sobre el teatro, una mirada artística pero también política, ¿no? De cómo salir de los esquemas del teatro aristotélico europeo, ¿sí? Y poder entrar en una narrativa propia de las historias, vivencias, costumbres, mitos y realidades de Latinoamérica, ¿sí? Entonces el término curinga es un término que viene, digamos, a sobreponerse sobre el término de director, ¿sí? El curinga, más que un director, ya les explico la diferencia, es un facilitador. En el teatro aristotélico europeo, el director es la cabeza jerárquica en una relación vertical, donde él, digamos, que es el que tiene la última palabra sobre cualquier decisión acerca del montaje y la puesta en escena, y los actores son una especie de obreros, ¿sí? Solamente ponen su cuerpo para representar. El curinga tiene una relación horizontal y él hace parte de uno más del colectivo y es simplemente quien sistematiza y logra reunir las ideas y los aportes artísticos de todos.
4: Gustavo, hablemos un poco sobre su trayectoria. ¿Desde cuándo está usted en el mundo del teatro? ¿De dónde nació ese gusto por el mundo del teatro?
6: Bueno, yo empecé en el teatro como tal, ya como un lugar de desarrollo personal y laboral, en el año 98, en el Teatro de la Carrera de Bogotá. No empecé como actor, no empecé como director, empecé como asesor literario, ¿sí? Revisando guiones, construyendo historias, construyendo proyectos. Ahí estuve más o menos unos 9 años, luego tuve otros lugares, desde mi carrera a la psicología, y fue aquí en Cúcuta, realmente, donde vine ya como a aplicar todo ese bagaje y todo ese conocimiento que viene del teatro mismo, viene de la psicología, viene de mi gusto por los audiovisuales, el cine, la literatura, por supuesto, y lo reuní todo para hacer teatro.
3: Qué interesante, porque, o sea, eres profesional en psicología y estás aplicando todo esto en el teatro, ¿sí? Si no me equivoco.
6: Sí, claro, y técnico actualmente, me gradué hace 2 semanas.
3: ¡Uy, felicitaciones!
6: En expresión para las artes escénicas acá del SENA, en Cúcuta, ¿sí? Y lo resalto porque, digamos que soy de los que piensa que en el teatro, como en el arte, lo empírico tiene un peso mucho más determinante en tanto la mística, ¿no? De lo que se necesita para hacer teatro. Creo que en el teatro la teoría y esto es importante al momento de construir las ideas poéticas, las imágenes y tener herramientas para la composición. Creo que lo que está en las emociones, como decía el compañero, es lo que más te guía y el instinto, ¿no? En el momento de crear en teatro.
4: Gustavo, ¿cuáles son como los temas, los formatos, podríamos decirlo, que más resaltan en la hoja de vida artística suya, pues, digamos, en el recorrido en el mundo del teatro?
6: Bueno, pues como todo el mundo, llegué por el lado del teatro aristotélico, como lo llamo yo. Luego ya uno va conociendo también lo que es el consumo de teatro, ¿no? Ver obras y obras de teatro te va dando ya una mirada mucho más amplia. Y empiezan a aparecer otros espectros, ¿no? Y otras dimensiones de lo que realmente puede llegar a ser la potencialización del teatro como medio de comunicación. Entonces, para resumir tu pregunta muy bacana, hoy día me muevo entre lo que es el teatro político, la danza teatro. Ahorita, el 18 de septiembre, estreno un monólogo de danza teatro que ronda por el formato de la danza butoh. La danza butoh es una danza japonesa que nació o se tomó lugar justo luego después del lanzamiento de las bombas de Hiroshima y Nagasaki, ¿sí? Dos artistas japoneses quisieron a través de esta danza presentar el dolor, presentar los cuerpos muertos, los quisieron representar y mostrarle al mundo. Es una danza bastante particular, donde lo grotesco, lo desequilibrante, lo doloroso es lo que tiene lugar, ¿sí? Entonces, digamos que también hago comedia de humor inteligente, humor psicológico, con algo de jeringonzas, ¿sí? Por ejemplo, hablar al revés, hablar en otros idiomas, y bueno, eso es más o menos lo que...
4: Gustavo, usted, digamos, en su experiencia, que ya tiene ya casi 10 años, digamos, como en el mundo del teatro.
6: ¿10? Desde el 98.
4: Del 98,
3: tiene sentido. O sea, ya le estaba quitando años de experiencia ahí a la hoja de vida de Gustavo.
6: Sí, no me contratan luego.
3: Sí.
4: En toda esa experiencia, ¿cómo definiría usted que se encuentra el teatro actualmente desde el punto de vista de la producción y desde el punto de vista del consumo? ¿Cómo está el teatro actualmente? ¿Cómo lo ve?
6: ¿En Cúcuta me preguntas o en general?
4: En Cúcuta, a nivel nacional.
6: Bueno, ahí habría que hacer una diferenciación territorial, porque, bueno, en cuanto a producción, digamos que en todas las ciudades donde hay teatro se produce. En la difusión ya la cosa cambia un poco. Hay ciudades donde montas una obra de teatro y con 3-4 funciones ya pasas a la historia de esa obra. Pero en términos generales, y si lo podemos vincular un poco con el tema de las redes sociales, vemos que el teatro hoy día tiene mucha fuerza. No sé si ustedes han mirado Instagram, por lo menos, donde se ven muchísimos grupos que, como yo particularmente, hemos tomado también esa forma del audiovisual de redes sociales para difundir nuestras obras y para, a través de la virtualidad, hacer procesos de formación, incluso procesos de montaje, ¿no? Ahorita con el tema de la pandemia hubo muchos grupos de teatro que tuvieron que verse, incluso grupos musicales también, ¿no? Que hacían en vivos cada uno desde su casa y todo eso.
4: Hay que adaptarse como a todo este bagaje tecnológico,
6: ¿no? Entonces, el teatro siempre estará vigente, porque el teatro nació con la humanidad. De hecho, es el arte más antiguo y es el que los contiene a todos, a la pintura, a la música, a la literatura, a la oratoria, a la luz, a la imagen, a la fotografía.
3: Yo le tengo una preguntica, Gustavo, perdón, ahí meto la cucharada. Y es que, retomando a lo del colectivo Curinga, ¿cómo haces para encontrarte con tus demás compañeros? O sea, ¿cómo es que surge como tal esa colaboración, ese trabajo en equipo para armar las escenas y, pues, obviamente, conformarse como tal como un colectivo actoral?
6: Bueno, cuando su merced me pidió la sinopsis del grupo, yo le mandé decir que Curinga Lab es un colectivo de artistas independientes que que pretendemos incomodar, llamar a la reflexión y transformarlo todo en teatro. ¿Por qué me refiero a esto? Porque no somos muchos, somos más bien poquitos, unos, creo que caben en mis dos manos todos mis compañeros. Hasta ahora Kuringa Lab tiene alrededor de unos 8 montajes, en donde ninguno pasa de 3 actores, ¿sí? Entonces siempre me la paso como... Tengo una compañera que es la codirectora, Claudia Rodríguez, con quien está en la mayoría de los montajes conmigo, ¿sí? Ella es como, nosotros dos somos la base de Kuringa y digamos que tenemos otros compañeros también que llamamos para otros montajes. A veces sale ella, a veces salgo yo y ella actúa con ellos, pero alguno de los dos siempre está en escena.
3: Yo quiero que me cuentes por ahí una anécdota para que la gente que nos está escuchando también diga, bueno, y estos actores, ¿cómo hacen en cada momento que tienen que montarse en el escenario, hacer sus obras de teatro, representar tan bien sus papeles? Porque realmente, déjame decirte que a mí se me fueron los ojos el día que estabas allá en el auditorio acá de nuestra universidad, en el Estorgio Colmenares, haciendo esa representación de lo que pues mencionabas, que era el tema de los falsos positivos, es una apología, por decirlo así, si no me equivoco, ¿sí? Entonces, cuéntanos un poquito cómo es esa preparación antes de salir al escenario.
6: Bueno, yo hablaba de la mística, ¿no? Y hablaba del origen del teatro, ¿no? Que nació con la humanidad. Uh-huh. El teatro realmente es un ritual, ¿sí? Un ritual que se convierte durante los ensayos en un juego, un juego en donde se prueba lo que luego se va a hacer en el ritual, ¿no? Hay un altar, que es la tarima, digámoslo así, o el escenario como tal. Hay un receptor y hay acá unos...
5: emisores.
6: Emisores tipo sacerdotes que envían un mensaje. Entonces... todo transcurre por ahí, ¿no? Por lo emocional, por lo espiritual y con la preparación del cuerpo, ¿no? El 90% de lo que pasa en un escenario está hecho a partir del trabajo solitario e íntimo de cada actor, ¿sí? Los ensayos no son para ir a crear, los ensayos son para ir a ajustar esas creaciones que cada actor hace en su intimidad, ¿sí? Entonces, si una obra tiene 5 actores, 5 personajes por lo menos, digamos que cada uno de ellos, cuando llegamos a ensayo, llegamos ya con algo preparado desde la casa, ¿no? Uh-huh. Hacemos trabajo físico, conseguimos la voz del personaje, hacemos pequeños rituales. Invocamos espíritus, ¿sí? El espíritu de la voz, el espíritu del movimiento, porque como tal son los que componen esos, se me ocurre ahora, esos Frankenstein que son los personajes, ¿no? Finalmente, cada personaje que se construye en teatro es la juntanza de muchas observaciones, de muchas investigaciones que debe hacer el actor profesional para poder construir algo sólido, coherente y que mueva las emociones de las personas, ¿no? Yo quisiera resaltar que en el tema del drama, como lo es, por ejemplo, Rituales Secretos, esto requiere de una mayor, de un mayor trabajo y disposición espiritual y emocional de los actores, porque es muy fácil, no es muy fácil, ¿no? Es mucho más viable encontrar la risa en los espectadores, porque por lo general, y eso es un concepto que es masivo, más no es el concepto, el teatro se ve como cualquier otra forma de entretenimiento, ¿sí? Y de hecho lo es, puede serlo, ¿no? No, tampoco niego la posibilidad de que dentro de esos formatos que tú hablas haya formatos que no digan nada, ¿sí? Formatos donde la idea es ir a divertir, a pasar un buen rato y no pensar. Y, ¿sí? Cuando yo hago una obra como Rituales Secretos, para poder hacer llorar aquí a la compañera, tengo que llorarlo yo también muchas veces, ¿no? Si tú no te lo crees, si a ti no te duele, si tú no lo sufres. Y cuando digo tú, no eres tú el actor, sino el personaje, ¿sí? Que, pues el público tampoco te lo va a creer, ¿cierto?
4: Gustavo, regálenos una sinopsis de qué trata Rituales Secretos, porque lo hemos mencionado, pero no hemos dicho así como de qué trata.
6: Rituales Secretos, como su nombre lo dice, son los rituales que hace una pareja de esposos que ha perdido a su hijo, ¿sí? No sabemos cómo. Lo intuimos porque el autor lo escribió inspirado en los hechos de desaparición forzada de 23 jóvenes en el municipio de Soacha, Cundinamarca. Pero en realidad, cuando tú ves la obra, si yo no te doy este dato,
4: lo pueden
6: haber secuestrado, él se pudo haber escapado. Porque a la final, digamos que la obra no busca como tal volcarse sobre la desaparición forzada como tal, ¿no? Es uno de los contextos en los cuales puede suceder, y lo cual hemos intencionado nosotros desde el colectivo, ¿no? A partir de nuestras palabras. Pero en realidad es más una búsqueda filosófica acerca del dolor de la desaparición, ¿sí? Que puede ser una desaparición forzada, un secuestro, una despedida, un adiós, una ruptura matrimonial. Todo eso es desaparición, te causa un dolor, ¿no? O la muerte en el último de los casos.
4: Gustavo, ¿cómo se siente usted, al presentar esta obra en un escenario en el que hay un público, como pasó aquí el martes, si no estoy mal, aquí en la universidad, en la que habían familiares que tenían, pues algunos de sus familiares, valga la redundancia, víctimas de desaparición forzada? ¿Cómo se siente saber que usted está presentando algo que le está pasando a otra persona que usted lo está representando en ese momento en una obra?
6: Bueno, me siento muy comprometido con el respeto hacia esas víctimas, ¿sí? Aunque en realidad, si me lo preguntas, la obra va más dirigida al público indiferente, ¿sí? Si las víctimas la ven y sé cuando ellas están ahí, me cuido mucho más en lo místico y en lo interpretativo para no volver a revictimizarlas, ¿sí? Claro. Que es importante. Esta obra va dirigida a ese público indiferente, es decir, aquellos que el conflicto armado es una noticia en la pantalla, sí, a la hora de la noche.
4: Que no los ha tocado cerca. Directamente.
6: Uh-huh. Exacto, por eso te aludo a esa frase, que es una frase de la obra, que dice, somos la noticia en la pantalla a la hora del almuerzo. Esa frase, digamos que no hace parte del guión original de Pedro Miguel Rosso, es una frase de un texto que yo incluí dentro de la obra y que hace mención a lo que, ahí sí para contestarle a la compañera sobre una anécdota, cuando yo vengo a vivir a Cúcuta hace 6 años, en el 2021, siempre en mi cabeza hubo dos ideas que me causaban interés, ¿no? De resolver al llegar a Cúcuta. Por un lado, el tema de los migrantes, ¿sí? En Bogotá, yo viví en Bogotá toda la vida y la verdad tuvimos una experiencia, todavía se vive una experiencia un poco compleja, con la llegada de los migrantes hermanos venezolanos, ¿sí? Entonces para mí era como, ¿cómo será en Cúcuta, que es la frontera, ¿sí? Debe ser peor, ¿sí? Y resulta que eso cambió totalmente, ¿sí? O sea, aquí los migrantes son parte de el paisaje, por decirlo así, ¿sí? O sea, han sido parte del paisaje toda la vida y no son esos que yo veía en Bogotá, ¿sí? No quiero hablar en detalle de lo que eso significa. Y otro de los temas era el conflicto armado, ¿sí? Por lo mismo también, ¿no? Como la estigmatización, que es lo mismo que traía con el tema de la migración, ¿no? Sí. Entonces, Norte de Santander, Catatumbo, uy, no, eso debe ser, ¿sí? Un polvorín, ¿sí? No quiero tampoco dar detalles más, pero digamos que al llegar acá, el concepto cambia, ¿no? No se responde totalmente, pero sí cambia porque ya encuentro que el conflicto armado es una realidad. Uh-huh. Es una realidad social, es una... aquí, por ejemplo, yo me monté en un taxi, hablo con la señora de la tienda, con el que me arregla los zapatos, con el de las llaves, contigo, con la compañera, y seguramente en alguna línea de relacionamiento está muy cerca de una experiencia de masacre, de desaparición, de reclutamiento, de ¿sí?
3: Exactamente. ¿Sí? Bueno, es que de hecho, pues, bueno, creo que mi compañero Publio y yo no somos ajenos a esta realidad, porque pues nosotros somos víctimas del conflicto armado, okay, en esta zona del país, y realmente nosotros creo que a veces tratamos también de hacerle entender a las demás personas lo que tú decías, a la gente apática, a la gente que no ha tenido que pasar por estas situaciones, como una forma de concientización, más allá de que tú decías, no somos una cifra en la pantalla, sino es una realidad que se vive en esta zona del país principalmente, una zona que no solamente enfrenta lo que es el conflicto armado, sino que también una realidad que es la migración, porque somos una zona de frontera, porque hace... que 2015 fue que pues tuvimos una migración exorbitante por el tema de cierre de frontera, que devolvieron a muchos compatriotas que vivían en Venezuela. Entonces, es como, qué chévere es cómo se trata de contar de nuevo esta realidad, pero desde otro aspecto, como lo es el teatro, y realmente mi admiración para ti y para todo el trabajo que realizan desde el colectivo, la verdad. Me quedo sin palabras y muchas gracias por dar también esa voz en el escenario.
4: Es como una anécdota, yo estuve en la presentación, yo me vi la obra completa y me llamó la atención algo que dijo Gustavo hace rato y que pues es algo que yo pienso como en general de lo que es el tema de teatro, y es que la gente cuando va a consumir teatro por lo general va más como por el lado del humor. Uh-huh. ¿Sí? Cuando son historias que de pronto tocan temas más serios, como más drama y eso, pues somos muy pocos los que consumimos ese tipo de teatro. Y me causó curiosidad en martes, en el evento, cuando estaban desarrollando la obra, todo el mundo en el auditorio estaba calladito, súper concentrados en la obra. No lo voy a negar, vi muy pocas personas como en el celular, pero pues todos estaban ahí... muy pegados al tema de la obra, y es que siempre cuando es el tema de teatro, una de las cosas más difíciles es captar la concentración y la atención de la gente, o me equivoco, Gustavo, de tu experiencia.
6: Sí, pues hay públicos de públicos, ¿no? Particularmente, y ahora que lo mencionas, me sentí muy, muy feliz, tranquilo, cuando me invitaron o me convocaron y me dijeron que era aquí en la Francisco, ¿no? Yo soy hijo de la Universidad Pública, de la Universidad Nacional de Bogotá, y conozco lo que es el público de la Universidad Pública, ¿no? Es un público atento, un público informado, un público, culto y muy respetuoso de cualquier tipo de expresión artística, cultural, política, académica, por supuesto. Entonces fue muy pues tuve la oportunidad, que como era de día, el auditorio tiene luz que te deja ver el público, por lo general eso no te pasa, por lo general cuando estás allá arriba no ves a nadie, sí, porque todo está oscuro y las luces están sobre tus ojos, solamente ves lo que está pasando acá, ¿no? Entonces, también me di cuenta de eso desde arriba, ¿sí? Digamos que lo bonito del teatro es que es una técnica muy maleable, ¿sí? Entonces, esto me dio la oportunidad de comunicarme mucho más con el público, ¿no? De poder, hay una cosa que se llama romper la cuarta pared, ¿sí? En el teatro. Digamos que el teatro está compuesto de una caja negra, ¿no? Que es el telón de fondo, los de lados que se llaman las patas, y una cuarta pared que es la que va hacia el público, que es una pared imaginaria, ¿sí? Lo que quiere decir esto es que dentro de ese cuadrado es nuestro lugar de, es tanto nuestro lugar de acción como nuestro lugar de concentración, ¿no? Existen sí. formatos como el clown, el payaso, la narración oral, y otros tipos de artes escénicas donde esta pared no existe. Y al contrario, la idea es vincular al público todo el tiempo, ¿no?
4: Sí.
6: Dentro del teatro también existe este formato que es lo que se llama el teatro foro, o teatro del oprimido, teatro del pobre, el deseo del arco iris, que son formatos en los que, esa es una propuesta teórica también del maestro Eugenio Barba de Italia, en la que al espectador se le da el lugar de espectador, ¿sí? Entonces, digamos que se hace, por ejemplo, en Rituales Secretos, ¿no? Va funcionando la obra y de pronto en un momento álgido, ¿sí? Por ejemplo, cuando ella le dice tal y él le responde con otra gruesa también. Entonces, por ejemplo, ahí se hace un pare, paramos y entonces le decimos al público, bueno, usted señora y usted vengan, ¿ustedes cómo lo harían? ¿Sí? Entonces, esos son mecanismos de también para
3: de
6: construcción
3: atraer
6: de
3: atraer el público también.
6: Más ¿no? que de atraer es de vincular y de crear procesos sociales, ¿sí? Mucho más contundentes que el simple hecho de enviar el mensaje.
4: Gustavo, una pregunta, ¿en qué tipo de escenarios se presentan ustedes, Coringa Lab, aquí en Cúcuta? ¿En qué tipo de escenarios puede de pronto la gente a ver? ¿Tienen alguna agenda de presentaciones?
6: Yo soy amante del teatro de sala. Me encanta la caja negra, los telones negros, las luces sobre los ojos. Pero también he entendido que el público está en todas partes, ¿no? La primera vez que presenté Rituales Secretos antes de estrenarla, fue en Cristo Rey, ¿sí? En una de esas, hay como unas tarimitas naturales de la arquitectura, ¿no? Una salidita ahí. Y nos pidieron de Secretaría de Cultura que si teníamos una obra para 15 minutos, y eso fue en el 2024, y yo estaba recién terminando ya la obra para estrenarla, entonces sacamos una versión de 15 minutos. Y la presentamos ahí al aire libre.
4: ¿Y cómo fue el recibimiento de la gente?
6: Bien, con micrófonos y todo. Pues un poco raro porque había mucho movimiento de gente y todo, okay. Pero pues había un público cautivo, ¿no? Ahí que estaba pendiente. Desde ahí hemos pasado por el Zulima, hemos pasado por el Teatro de Pamplona, el Jáuregui, exacto, allá nos presentamos, les tengo la primicia, ya que me lo preguntas y aprovecho la cuña, el día de mañana, sábado 29 de agosto, estaremos a las 7 de la mañana presentando la versión de Los Rituales Secretos, microteatro en Casatinto, aquí en el barrio popular, avenida Cesta Este, número 510,
4: como al frente del patinódromo
6: popular. Entonces, aprovechando que este es el mes internacional de la desaparición forzada, uh-huh. Y este domingo es el día de la desaparición forzada, hay varios eventos en la ciudad, en el Malecón, en Jardín Plaza, en Villa del Rosario, y nosotros con mi compañera tomamos la determinación de mañana presentarnos en Casatinto, todos los últimos sábados de cada mes tiene una noche de microteatro, ¿sí? Entonces tú haces tu reserva, tiene un costo, y ahí puedes cenar, tomarte tus bebidas, y de 7 a 9 de la noche al frente de tu mesa pasan tres obras de microteatro, obras de 15 minutos.
3: Bueno.
6: Desde comedia, esta, por ejemplo, mañana hay cabaret, hay una apuesta de cabaret con bailarinas y todo. Estamos nosotros y hay otra cosa.
5: Gustavo, yo te tenía una pregunta, ya saliéndome un poco de este tema social y de las víctimas, y era una pregunta más que todo económica. Yo tengo entendido que el teatro no es un arte que sea tan bien pagado en el país. ¿Tú qué opinas del tema? ¿Crees que se puede vivir del teatro hoy en día?
3: Ya lo dijo todo. Yo vivo de la psicología, pero hago teatro porque me encanta. ¿Sí o no? Ahí me está haciendo su dramatización.
6: Compañero, muy buena pregunta. Hay gente que vive del teatro, 100%. Hay gente que vive del teatro.
5: Es posible, pero...
6: Es posible.
5: Muy difícil.
6: Trabajando, teniendo un equipo de gestión cultural bastante fuerte, ¿sí? Que esté pendiente a las convocatorias, que esté pendiente a vender las obras. En cuanto a lo que es el teatro como tal, ¿no? Hay una parte que es un poco más rentable, por decirlo de alguna manera, y es la formación. ¿Sí? Ya cuando tú te desempeñas como formador, creas procesos, o te contratan en un colegio, o te contratan en una secretaría, para llevar, ahí digamos que hay una estabilidad, ¿no? Pero de fondo sí hay una, y es histórico, ¿no? No es de ahora, no voy a decir que es el nuevo gobierno. Ay, perdón.
3: Dios, Dios, Dios, eso.
6: Perdón,
3: bueno,
6: perdón, perdón.
3: 4:39 de la tarde, oiga, el tiempo se pasa volando. Gustavo, otra preguntita ya para ir despidiéndonos, y es, las personas que de pronto quieran formarse con ustedes o hacer parte de este colectivo, ¿pueden hacerlo o es algo cerrado netamente?
6: Claro, ya te contesto la pregunta, pero déjame cerrar la anterior que yo mismo casi la corto. Hay una mirada bastante depreciativa sobre el teatro históricamente, ¿sí? Uh-huh. Los que hacemos teatro siempre hemos sido mirados como rebeldes, como desordenados, como inclinados, con inclinaciones, vagos, ¿sí? La gente piensa que subirse a un escenario es subirse a hacer monerías y hacer el oso, pero detrás de eso hay una cantidad de horas de trabajo, de trasnocho, de libros leídos, de emociones puestas también ahí, ¿no? Entonces eso, bueno. Y Kuringa Lab como tal no tiene procesos de formación, ¿sí? Nosotros no hacemos procesos de formación, pero yo sí, de mi cuenta, a nombre de Kuringa, hago talleres de formación, ¿sí? Hago, por un lado, talleres que tienen que ver con todo lo que es la sensibilización y la técnica teatral, juegos teatrales, técnica vocal, construcción de personajes, que están dirigidos a actores, están dirigidos a nuevas personas que quieren ser actores, pero también, y muy importante, a toda la comunidad en general. ¿Por qué? Porque el teatro, además de tener un gran poder político, comunicativo y pedagógico, tiene un gran poder de transformación. Okay. Transformación social y transformación personal. Entonces, digamos que personas que nunca van a querer hacer teatro, que no les interesa, pero que quieren transformar algunas, digamos, situaciones de su vida, como la timidez, como el pánico escénico, como la oratoria, como la creatividad, el trabajo en equipo, la resolución de conflictos, etcétera, etcétera. El teatro tiene gran aporte para esos procesos. Entonces yo dirijo mis talleres. Y por otro lado, discúlpame, yo me pego aquí, también tengo otra línea de trabajo de talleres, que son talleres que van o vienen desde la antropología teatral y tienen que ver con la memoria del cuerpo.
3: Claro que sí. Bueno, Gustavo, qué pena contigo.
6: Dale, tranquila.
3: Te agradezco muchísimo el espacio, es que el tiempo se nos va volando.
6: Claro.
3: Dime, Julio.
4: No, que para complementar un poco lo que decía Gustavo, de pronto para los estudiantes de las universidades también es una buena opción para invertir el tiempo libre. Un datico así chiquitico, yo estudié en la Universidad de Pamplona, yo fui parte del grupo de teatro de la Universidad de Pamplona como por 3-4 años, y era, ya, al principio yo fui como muy escéptico de lo que podía hacer allá, pero no, me quedé 4 años, casi toda la carrera ahí, así que como alguien que estuvo, pues no fue mucho tiempo, porque 4 años no es mucho, pero pues fue una buena forma de invertir mi tiempo libre y de formarme en una cantidad de cosas que mencionó Gustavo, el tema de la timidez, del pánico escénico y pues demás temas que mencionó Gustavo, así que muy recomendado.
3: Sí,
4: el tema
3: muy
4: de
3: importante.
5: Juli, yo comparto lo mismo que dice Julio, yo también ocupé mi tiempo ya aquí empezando la UFPS en el grupo del Portón, que ya hoy en día por desgracia está disuelto, yo hice parte un año y aprendí muchas cosas. Te enseña cómo dejar la timidez, como nos decía Julio, y cómo soltar el cuerpo. Y comparto lo mismo que decías tú, Gustavo, de los rituales. Nuestro profe nos hacía siempre un ritual antes de empezar a practicar, y era como soltar el alma, soltar el espíritu mediante algunos ejercicios físicos.
6: El maestro Carlos Carvajal.
3: Sí, el profe Carlos Carvajal. Ya está, pero ¿cómo así que disuelto todavía?
6: Él ya se está jubilando.
3: Sí, pero pues obviamente esperamos que se continúe la labor de Teatro del Portón de nuestra casa de estudios, así que por favor no me lo sepulten.
6: A la orden, señor vicerrector.
3: Ajá, bueno, por ahí estaremos mirando a ver cómo desde Bienestar Universitario se siguen vinculando estos espacios para nuestros estudiantes, y si no, pues también tenemos aquí la invitación de Gustavo para esos talleres que él realiza en nuestra ciudad de Cúcuta. Gustavo, un placer haberte tenido acá en los micrófonos de la UFPS Radio.
6: No, la verdad, halagado, la verdad, muchísimas gracias, compañeros, por la invitación. Es una gran oportunidad de hablar de lo que más me gusta en este momento de la vida, y bueno, ojalá todas estas palabras hayan llegado a territorio fértil.
3: Sí, claro que sí.
6: Seguramente, listo, muchas
3: bueno,
6: gracias.
3: Bueno, y también pues entonces hacemos la invitación para que mañana pues puedan ser parte del show que tiene Gustavo ¿a qué hora es?
6: Ah, bueno, entonces le repito para los que quieren ir mañana. En Casa Tinto Cúcuta estaremos presentando la obra Rituales Secretos a partir de las 7 de la noche. Esperen, les doy los datos completos. Dice Casa Tinto, es que Avenida 6 Este, número 510, aquí en la ciudad de Cúcuta. Okay. 7 de la noche, tiene un valor de 10,000 pesos la reserva. Y bueno, allá pueden comer, tomarse una bebida y pasar una noche de teatro. Son 3 obras de teatro en la noche que van a poder ver desde su mesa. Y bueno, eso por ahora. Okay. ¿Y puedo decir otra cuñita? La última, rápido. En septiembre se va a formalizar o se va a llevar a cabo el 5º Festival Internacional de Unipersonales y Narración Oral. ¿Sí? Y el 18 y el 25 de septiembre, yo, Tavo Rincón, estaré en el marco de ese festival presentando el monólogo Las Pequeñas Muertes, una reflexión corporal, filosófica y poética acerca de la ausencia, la desaparición y la muerte.
3: Bueno, entonces,
6: danza teatro, danza butó. Muchas gracias.
3: Los voy a dejar con un pequeño break musical para despedir a nuestro invitado. Y ya regresamos.
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2: 4:50 de la tarde, se nos pasó el tiempo volando con nuestro invitado y tenemos muchas cosas por hablar hoy en La Hora Libre, porque también tenemos el que hay para ver con nuestro querido y estimado Publio Eulegelo, que hoy nos traían una crítica súper larga de lo que sería una película que se vieron este fin de semana.
3: Me iba a desahogar.
2: Se iba a desahogar, iba
4: yo
2: a
4: iba, yo iba a salvar mi película.
2: Y pido disculpas por haberles cortado la idea al inicio, pero bueno, ya teníamos nuestro invitado y pues teníamos que dar prioridad. Ustedes los tengo todos los viernes.
3: Además que estaba hablando de un tema muy interesante. Sí, el tema claro de teatro, que también puede entrar entrar del bebé, que hay para ver. Que hay para ver este fin de semana. Si usted no quiere ver película ni cine, puede ir a Casa Tinto a ver unas obras de teatro.
2: Exactamente. Bueno, Publio, ¿hoy de qué es el tema? ¿De qué vamos a hablar?
3: Estábamos hablando antes de que llegara nuestro invitado que pues vamos a hablar de La Odisea, la película de Christopher Nolan, que se estrenó el pasado 16 de julio. Una película que ha sido muy bien recibida por parte del público y de la crítica. Yo tengo por aquí los datos de Rotten Tomatoes, que es el que me gusta ver a mí. Mire, el Rotten Tomatoes tiene 94% de aceptación por parte de la crítica, con cerca de 503 reseñas de críticos especializados, y 97% de aceptación con más de 25.000 valoraciones certificadas de parte del público.
4: Casi el 100 tienen Rotten Tomatoes. En IMDb la cosa cambia un poquito.

0: será tanta
1: A eso
0: diferencia.
1: iba, o sea, a mí eso me generó como un conflicto interno, porque el tema de grabar con el iMac, yo les tengo por aquí el datico de qué significa eso. Pero lo encuentro porque tengo una montonera.
2: ¿Cómo así, Julio? ¿Qué una montonera?
1: Miren, el tema de las cámaras iMac combina una pantalla mucho más grande que las normalitas que hay en la sala de cine. Por eso fue un poco complicado en Colombia, porque muy pocas salas de cine tienen ese tipo de pantalla. También combina una imagen de mayor calidad y un sistema de sonido de alto rendimiento, que se vio, no lo voy a negar. La calidad de la imagen era espectacular. La fotografía, que es uno de los fuertes de la película, y de hecho es uno de los fuertes de Christopher Nolan, porque el man tiene una visión fotográfica en sus películas buenísima, pero creo que el tema del argumento, no me pareció, o sea, como película, como historia, creo que para verla en cine no me pareció como una experiencia cinematográfica super guau, una película que perfectamente se puede esperar a que llegue a las plataformas de streaming y verla un fin de semana en la casa, pues que mucho no es que vaya a perder.
0: Bueno, eso sí tengo que dárselo a Publio. Yo estaba muy emocionado con esta película porque yo me leía el poema de Homero. Yo soy muy fan de todos estos temas de la mitología griega, de la mitología antigua. Y yo me emocioné y la película me encantó mucho por ese hecho, teniendo ahí sus detallitos, pero yo siento que es una adaptación perfecta de lo que es este poema y obviamente haciendo sus cambios, increíble, o sea, la introducción y más que todo lo que me gusta de la película es que no abusa...
1: Usted se está contradiciendo, adaptación perfecta y después dice que cambios increíbles, al fin que...
0: Pero, o sea, Pulio, tú no puedes llevar todo el poema a la pantalla grande.
1: Entonces
0: adaptado
1: no
0: al 100%.
1: Es una adaptación perfecta.
0: Y lo que quería decir, antes de que me cortaras, Pulio, era que no peca de abusar de la fantasía esta de la mitología. No es como otras películas como las de Percy Jackson, que tienen más o menos esta temática de mitología griega, que abusa mucho de los efectos especiales, de colorines, de rayos y de todo eso. No abuse, y eso es algo que me gusta de la película, porque no la hace sentir tan estúpida.
1: Pero es que la Odisea es eso, la Odisea es mitología griega, pura. O sea, la Odisea es la mamá, el papá, la abuela, es, mejor dicho, es la primera semilla de todo lo que tiene que ver con mitología griega.
0: Exacto, pero lo que te digo, no abusa en el sentido como... No es como que estás bien, o sea, te sientes dentro del mundo, por así decirlo. No sientes que sea algo tan exageradísimo y la sientes como una película amena, no la sientes tan alejada. Es lo que me refiero. Por ejemplo, la escena de los gigantes, que es la de las mejores escenas de toda la película.
1: De hecho, Jorge, perdona que le interrumpa. Sí, de hecho, para mí, la parte más entretenida, la parte que más me gustó, es precisamente lo que tiene que ver con el viaje de Odiseo. En la cueva de Cíclope, cuando llegan donde Circe, la batalla con los gigantes y el bosque de árboles.
0: Bueno, batalla. Sí.
1: Bueno, la masacre.
0: Sí. No, y no digo que...
1: El remolino, por lo menos en los libros, yo me leí los libros en mi adolescencia, cuando estaba en el colegio, o sea, hace un montón de años. Me acuerdo que lo leí dos veces, pero no me acuerdo así muy, muy bien. Pero sí recuerdo que el tema del remolino era una vaina colosal, gigantesca.
0: Sí.
1: Y pues yo lo vi como que, ay, eso está chiquitico.
0: Un ciclón.
1: Como que le faltó un poquito más de plática, de presupuesto.
0: Pero era lo mismo que te decía, yo no digo que la fantasía esté mal, digo que la fantasía que tiene está perfecta y como que no exagera tanto la obra como que la hace ver tonta, es a lo que me refiero. Y me gusta mucho cómo meten el tema de los hijos de Poseidón, porque aquí te he suelto el dato, Publio, que todas estas criaturas, todas estas aberraciones que vemos atrás de la película, todos son hijos de Poseidón. Sabemos que los dioses griegos eran muy conocidos pues por no ser tan fieles.
1: Monógamos.
0: Exactamente.
1: Eran muy monógamos, que digamos. Vea, Jorge.
2: ¿Que Publio puede ser un dios griego?
0: Oye, puede ser Dionisio. Yo sí lo veo.
2: Yo veo que tiene pinta de un dios griego.
1: Una de las cosas que, pues digamos, en el momento que me vi la película, no me gustó mucho, pero pues me puse a leer un poco y entendí un poco lo que Nolan quería la visión de Nolan y

0: Y dije, bueno, o sea, no se lo perdono, pero pues se entiende un poco lo que es la visión de él y se entiende ahí. Tiene que ver mucho con lo que usted también estaba diciendo, y es que la historia no se centró tanto en lo que son los dioses y...
1: ¿En Odiseo? Eso,
0: sino que se centró más que todo como en la lucha interna de Odiseo para regresar a su casa, en toda la culpabilidad y el remordimiento que le quedó después de la batalla de Troya, con todo lo que...
1: De esa ofensa
0: con
1: la diosa
0: todo lo que pasó
1: tenía.
0: En Troya, que a él le... pues que le pegó duro, como un poco el melodrama de Odiseo ahí, y pues lo que pasaba en el palacio de...
1: Ya, ahí Publio...
0: Se me dio el nombre.
1: La tierra origen de Odiseo. Ahí sí tengo que decir, eso fue lo único que a mí no me gustó de la película, que pese a que en el libro... está bien adaptada esa parte de Telémaco, el hijo de Odiseo y toda esa parte política. A mí no me gustó mucho, y más que todo la parte que, o sea, se hace muy aburrida, y es como que tienes el contraste de las aventuras de Odiseo y tienes ahí pues la actuación de Tom Holland como Telémaco haciendo de joven un treintañero ya. Y yo sí sentí eso como
0: no
1: muy forzado,
0: dejar,
1: exacto, muy forzado, metido con calzador, y ahí mismo lo hilo con la actuación de Zendaya como Atenea. Siento que estas dos caras son unas caras como que no tienen nada que ver, como que no entraron en sus papeles, como que,
0: como
1: no
0: que
1: sé.
0: No aportan lo que deberían haber aportado
1: exactamente.
0: En la historia.
1: Sí, yo hubiera preferido a algún otro actor outsider, un joven de verdad que interpretaba a Telémaco, y no alguien tan inexpresivo como Tom Holland, que no yo no sentí que su actuación transmitiera lo que debía sentir Telémaco en sus aventuras políticas.
0: Sí, a mí no me gustó mucho, pero sí rescato muchísimo la actuación de Anne Hathaway,
1: increíble.
0: Como la reina Penélope, espectacular, o sea,
1: sí, lo mejorcito.
0: Ella demostró por qué ganó un Oscar hace algunos años por Los Miserables. Muy buena la actuación, igual que la actuación de Robert Pattinson.
1: Sí, como villano.
0: Bueno, me sorprendió porque
1: nosotros lo tenemos.
0: El rostro, la expresión era totalmente impresionante durante toda la película.
1: Sí, nosotros a Robert Pattinson lo venimos viendo desde Crepúsculo. Yo lo adoro porque es el nuevo Batman. Pero como hizo un papelazo como el villano en esta trama política de Telémaco y su madre, pero increíble la actuación de
0: Robert Pattinson.
1: Y muy bien, de lo mejorcito. A mí lo que no me gustó fue esa trama política de Telémaco, más que todo por Telémaco, porque las actuaciones de su madre y todo ese trasfondo de que ella tiene que elegir un esposo y todo eso, es
0: pero
1: muy
0: pues
1: bueno.
0: Igual eso pasa en el libro también.
1: Sí, claro, lo que te decía, mi problema ahí es la parte de Telémaco, como que todo inexpresivo, como, bueno, sí, está bien.
0: Sí.
1: Es como,
0: otra de las actrices que se robó el show en pantalla fue Samantha Morton, quien interpreta a Circe. Impresionante esa mujer.
1: Increíble.
0: En ese papelazo. Y además que algo que me gustó de la película también es que deja como su mensajito a la modernidad, y por lo menos en el tema de Circe, que a través de la comida convierte a los guerreros en animales. Ella dice en una línea que el verdadero disfraz es el ser humano. Y lo que ella simplemente hace es sacar
1: ese
0: animal
1: interior
0: que tiene cada ser humano en su interior. Entonces me pareció muy impresionante, además que esta mujer se viene robando la pantalla incluso desde The Walking Dead, no sé si usted la recuerda. Ella fue parte del elenco de The Walking Dead casi como en las últimas temporadas.
1: Yo me vi The Walking Dead, pero solo como hasta la quinta temporada, ahí sí le perdí el paso a la serie. Pero sí, increíble la actuación. De hecho, me gustó mucho esa parte de la bruja, como los convierte en cerdos. Increíble, como más que todo el uso de los efectos prácticos. Siento que eso es uno de los puntos buenos que tiene esta película.
0: No se ven tan digitales.
1: Exactamente, hacen un buen uso de los efectos prácticos y queda increíble. A mí me encantó esa escena, como los va transformando en cerdos a los soldados de Odiseo. Escena espectacular.
0: Vea, y otro personaje que a mí me gustó mucho fue el de Helena de Troya, interpretado por Lupita Nyong'o, que recordemos que fue un poco polémica la elección de la actriz para este personaje, ¿no? Porque por lo general, pues como le digo, ella interpreta a Lupita Nyong'o, y siempre Lupita Nyong'o, por como se describe en los libros, la mujer más hermosa del mundo, siempre es interpretada, siempre es como muy americanizado, europeizado el personaje, entonces siempre se interpreta por actrices rubias, de ojos claros, de una belleza muy americana, y pues bien esta mujer, que a pesar de ser de raza negra, pues a mí me parece que se ve espectacular en la pantalla.
1: Y queda en el papel.
0: Y pues no sé, a mí me parece que una bobada que el, pues digamos, todo lo que generó fue una bobada, porque igual tampoco es que aparezca mucho en pantalla.
1: Sí, bueno, lo típico de siempre, sí. Lo que siempre pasa en las películas de la inclusión forzada. La gente no sabe de qué quejarse.
0: No, pero a mí no me parece tanto que haya inclusión forzada. Y Elliot
1: no, es que no, o sea, lo que me refiero es que a la gente le gusta mucho usar ese argumento para quejarse de
0: obviamente.
1: Todo.
0: Obviamente. Fíjense que Elliot Page también fue el objetivo de ataques en redes sociales, pues se rumoreaba que interpretaría a Aquiles en la Odisea. El personaje ya está muerto y solo aparece como un espíritu cuando Odiseo visita el inframundo. Recordemos que Aquiles también es pintado como un héroe, un hombre musculoso, alto, y pues Elliot Page es una cosita chiquitica, flaquita, nada que ver con lo que la gente tiene en mente. Entonces eso fue un escándalo y un boom antes de del estreno de la película.
1: Lo mismo que te decía, Publio, la gente no sabe de qué quejarse.
0: Sí, en fin, a mí la película me la vi, y desde el momento que me la vi, pues salí como con ese sinsabor de que esperaba más. Porque pues realmente esperaba eso, que fuera una experiencia cinematográfica.
1: Lo que nos vendían, con más específicamente con lo de las cámaras IMAX, que se habló muchísimo de lo que habían hecho, cómo habían adaptado estas cámaras, porque son unas cámaras que con las que es muy difícil grabar, generan un ruido terrible que tapa los micrófonos, que de hecho tuvieron que instalarle espejos para que, o sea, tengan en cuenta que esta es una cámara que es un cubo, parece un televisor de esos antiguos, y una cámara que no deja ver al otro actor detrás. Tuvieron que instalarle un sistema de espejos para que los actores pudieran verse a los ojos y que no se perdiera como eso, esa mirada entre ellos, porque son unas cámaras gigantescas que generan una cantidad de ruido, y yo siento como que lo hicieron, o sea, fue un capricho de Nolan, hay que decirlo, esto es puro capricho de Nolan, porque no era algo necesario, porque se nos vendió como la obra maestra cinematográfica, que nunca íbamos a ver algo así en temas de fotografía y de imagen.
0: Sí,
1: y
0: quería ser
1: como
0: la nueva Avatar, pero
1: sí, pero para nada. No lo fue.
0: Vea, hablemos de platica, Jorge. La producción de la película La Odisea tuvo un costo aproximadamente de 250 millones de dólares, la más cara en costos de producción en toda la carrera artística de Christopher Nolan. El equipo evitó los decorados virtuales y se fue pues a escenarios naturales. Estuvieron en Grecia, grabaron en Italia, en Islandia y en Marruecos. Y en taquilla, hasta el momento, ya superó la barrera de los 1.400 millones de dólares de taquilla recolectada a nivel mundial.
1: Un exitazo de pe a pa.
0: Obviamente. Christopher Nolan las ha venido con los bolsillos llenos, pero mejor dicho.
1: Que de hecho, Publio, ahora que dijiste lo de los escenarios en la vida real, que fueron hasta allá a rodar, me acordé de otra polémica estúpida alrededor de la película, y era de gente que se quejaba que las armaduras y las espadas no concordaban con la época.
0: Con la época, sí.
1: Y lo mismo que decía, esto es un poema inventado, es una adaptación de una obra.
0: Es que eso es lo que por lo generalmente pasa cuando digamos, un actor se basa en un libro para crear una película, como en este caso. Es una adaptación. Una adaptación es la visión de un director sobre una historia. Entonces, nunca en una adaptación la gente va a quedar contenta, pues digamos, con ese tema. Vea, para las personas que quieran ver la película, que están esperando que salga en las plataformas de streaming, llegará en formato digital el 17 de noviembre de 2016. Estará disponible mediante las opciones de alquiler, porque ahora acordemos que usted tiene que pagar la plataforma, y si quiere ver una película tiene que comprarla. Entonces no es no esto, bueno, un negocio todo raro que tiene la plataforma ahora, ¿no?
1: ¿Qué plataforma es, Publio?
0: Llega a Apple, a Prime Time.
1: Apple TV, Amazon Apple Prime. Qué mala maña tienen los de Amazon con eso.
0: Totalmente de acuerdo. Y vea, una plataforma que yo no había escuchado en mi vida, que hasta hoy que estaba leyendo la vi, se llama Rakuten TV. No sé cuál es, pero pues en esas tres plataformas, para los que quieran ver. Así que ya saben, aquí nosotros les dimos lo que nos gustó y lo que no nos gustó de esta película, y los invitamos a que ustedes la vean y pues nos cuenten qué tal les pareció. Así que, ¿qué hay para ver este fin de semana? La Odisea de Christopher Nolan.
2: Claro que sí, Publio y Jorge, muchas gracias por habernos acompañado en una nueva emisión de ¿Qué hay para ver en la hora libre? Discúlpenme que los corte, pero vea, ya nos pasamos 8 minutos del horario establecido. Mil disculpas también para nuestros oyentes, pero ellos también disfrutan aquí escucharlos a ustedes todos los viernes hablando de cine, de recomendados para fin de semana, y esta vez pues los envían directamente a ver esta película que todavía está en cartelera, ¿no?
0: Todavía está en cartelera.
1: Aprovechen y véansela en cine antes de que les quiten esa tajada por ahí en Amazon Prime.
0: Desaproveche la oportunidad. Espera que llegue el 17 de noviembre.
2: Claro que
0: ahorres
2: sí.
0: Ahorres esa platica.
2: Bueno, entonces nos volvemos a ver el próximo viernes, nos volvemos a escuchar el próximo viernes con todo lo que nos traigan nuestros compañeros Publio y Jorge en ¿Qué hay para ver? Y mientras tanto, los dejo con la mejor programación de la UFPS Radio, música de fin de semana, para que ustedes se disfruten este fin de semana con toda nuestra programación. Y nos volvemos a escuchar el lunes a las 4 de la tarde con La Hora Libre.
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4: Son las 5
5: y 9 minutos.
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0: Son las 5. 5
1: y 25 minutos.
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1: Son las 6.
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2: Es hora de honrar nuestra patria. Este es el himno de la República de Colombia, compuesto en 1887 por Rafael Núñez y música del compositor italiano Orestes Índice.

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1: Nuevamente con el general comandante del Comando Sur.
0: Altos mandos militares de Estados Unidos, Colombia y Ecuador se reunieron ayer en la localidad ecuatoriana de San Lorenzo, fronteriza con Colombia, para acordar estrategias coordinadas contra bandas criminales y mafias del narcotráfico que operan en las zonas limítrofes de ambos países suramericanos, adelantó el jefe del Comando Conjunto de las Fuerzas Armadas Ecuatorianas, general Henry Delgado.
1: Que esperamos salga no más allá de la tercera semana de septiembre.
0: En el encuentro participaron el jefe del Comando Sur de Estados Unidos, general Francis Donovan, el ministro de Defensa colombiano, Jorge Eduardo Mora, el ministro de la Defensa de Ecuador, Giancarlo Lofredo, el comandante general de las Fuerzas Armadas colombianas, Eric Rodríguez, y el comandante de la Fuerza de Tarea Conjunta para el Hemisferio Occidental de Estados Unidos, Kevin Gerard. A través de un mensaje difundido en redes sociales, Donovan señaló que la frontera entre Colombia y Ecuador es un punto estratégico geográfico que los cárteles violentos han explotado durante mucho tiempo, pero que no obstante, hoy están cambiando las reglas del juego en una poderosa muestra de unidad regional bajo la bandera de la coalición americana contra los cárteles. El general Donovan visita hoy la base militar de Tolemaida en Colombia.
2: Los enemigos de la República habían jurado incendiar el país y lo están haciendo.
0: A propósito, el presidente colombiano Abelardo de las Priella elevó a calamidad pública departamental la situación que hay en el departamento de Tolima por incendios forestales que, según las cifras que entregó, han afectado más de 50.000 hectáreas.
2: He ordenado conformar de inmediato un grupo élite especial con capacidades de inteligencia, investigación.
0: El jefe de Estado reveló en rueda de prensa que no solamente es una emergencia ambiental y que poseen informes técnicos que indican que gran parte de estos incendios han sido provocados de forma deliberada por manos criminales, anunciando que buscarán a los responsables.
2: Vamos a empezar a ofrecer una recompensa de hasta 50 millones de pesos por cada uno de los responsables de estos incendios.
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5: Con enfrentar mejor a estos delincuentes.
0: El presidente del Consejo de Ministros de Perú, Luis Galarreta, informó que su gabinete aprobó el texto final de la solicitud de facultades legislativas y señaló que este contiene 66 puntos prioritarios para la gestión gubernamental.
5: Todo lo que tiene que ver con seguridad.
0: Hasta aquí Latinoamérica al Día. Soy Ricardo Espinosa.
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0: Son las 6. Las
1: 6. Y 31 minutos.
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1: Son las 7.
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